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colombianos o sería Colombia Díaz, ¿cierto? Sí, por Lucho Díaz, por Colombia, por todo. Mi gente bonita, feliz mañana, feliz comienzo de día. Arrancamos este jueves 18 de junio sin voz. Obviamente ustedes saben cómo me pongo, si se saben cómo soy, para qué me invitan. Por otro lado, agradecidos con la CL que ayer nos dio una alegría. Estamos todos, sonríele a la vida. Él no quita y él no pone. Amaneció el día así como que quiere llover, como que serenó, como que sí, como que no. Pero bueno, lo importante es que ya estamos aquí listos para compartir. Vamos con ustedes hasta las 10 de la mañana en el arranque. Recuerden que desde las 6 de la mañana hasta las 10 de la mañana estoy con ustedes aquí. Vamos a ver quién viene hoy, no sé quién, después de algunos traguitos que seguramente algunos se tomaron por ahí. Tengo la voz cansada, ni siquiera yo estoy cansada, tengo la voz cansada. Pero eso no quiere decir que no vamos a hablar, pues obviamente vamos a hablar. Y por eso quiero decirles algo, porque hoy cuando venía para acá, yo digo, esta parte del programa es como la más difícil, como que tener que decir algo bonito y que la gente diga, ay, gracias. O sea, no sé, me parece que Bravo lo hace súper bien. Y yo de pronto no soy tan buena fluyendo en esta parte del programa. Y yo decía, hijo de madre, ¿ahora qué voy a decir? Y yo decía, ¿qué digo? Y todavía Laura, no sé qué voy a decir. No sé.

nuestro día a día o tu día a día, ese día a día, tu realidad, es el sueño de otra persona. Y a veces nosotros no valoramos nuestro día a día, no valoramos nuestra realidad. Nos quejamos de lo que tenemos y no nos damos cuenta que ese día a día o esa realidad que a veces no nos gusta, o a veces decimos, que voy a estar yo agradecida con esto que tengo si no tengo nada. Esa realidad, ese día a día, es el sueño de otra persona. A veces nos quejamos de la familia que tenemos. Perdón si se me salen los gallos. Uy, de verdad, hoy estoy muy mal. Nos quejamos de la familia que tenemos y no sabemos cuánta gente desearía tener esa familia. Nos quejamos del trabajo y no sabemos cuánta gente hoy quisiera tener nuestro trabajo. Yo amo mi trabajo y a veces me canso, obviamente, me canso. Madrugar no es fácil, pero cuando estoy aquí me doy cuenta y digo, ¿cuántas personas quisieran trabajar en Mix? Entonces, hoy, cuando venía manejando para acá, obviamente las calles están súper vacías, pero súper vacías. Yo no sé si hoy vamos a tener gente al aire que hable, porque la verdad está vacía Barranquilla. Pero cuando venía para acá, me encontré a ciertos personajes. Un señor llevando una silla y se ve que durmió en esa silla. Una persona que iba saliendo a vender café, una persona que estaba limpiando un vidrio. Y no estoy diciendo que ellos estén, ay, pobrecitos, no. Esa es su realidad, ese es su día a día. Pero a veces uno está diciendo, ay, pues madre, qué día a día tan feo el mío, ¿verdad? Ay, no, qué familia tan, no sé, mis papás pelean mucho, mi mamá no se porta bien conmigo. Pero a veces no sabemos y no nos damos cuenta que esa realidad, esa realidad termina siendo, pues madre, el sueño de otra persona. Por eso hoy, mi consejo para mí también es que nos pongamos a pensar en todo lo que Dios nos ha dado, en todo lo que Dios nos da todos los días, que no lo merecemos, ¿ah? Porque a veces no, es que yo me lo merezco porque yo soy de apellido. No, mi amor, tú no te mereces nada, ni yo tampoco. Es Dios en su infinito amor, en su infinita gracia, que nos permite tener un carrito, que nos permite tener la nevera llena, que nos permite tener zapatos nuevos. Dios en su infinito amor nos permite tener a nuestra familia viva. Dios en su infinito amor nos da la oportunidad de trabajar en ese trabajo que no te gusta. Es el amor de Dios. Esa pareja que está contigo es en su infinito amor, Dios nos la dio, aunque a veces nos dan ganas como de hacerle así, mira, mira, niño, a mí me respetas. Pero hoy es un buen momento para que tú reconozcas que lo que Dios te ha dado es por su misericordia y agradezcas, porque tú no te mereces eso, ni yo tampoco. Es Diosito que todos los días dice, hoy voy a estar con mi hija, voy a estar con mi hijo.

Estamos felices, obviamente estamos felices. Ganó Colombia. Como diría Cory Ureche, la yuca salió buena. Mi gente, ya en minutos vienen las cosas que no tienen flow. Solamente déjate llevar por la música, disfruta. Y hoy que puedes darle gracias a Dios, sonríele al cielo, sonríele a la vida, sonríele, porque eres colombiano, Colombia va de primero en el grupo. Ayer ganamos 3-1, hoy estamos con vida, hoy se van a mandar el desayuno aquí.

0: esfuerces en entender este programa porque no lo vas a lograr, ni nosotros te lo vamos a explicar. Bueno, mi gente, yo pensé que iba a estar solita hoy, pero el WhatsApp está movido. La gente sí salió a trabajar, la gente sí salió al colegio, la gente sí madruga. Gracias por no dejarnos solos, a los que nos toca madrugar, a los que estamos aquí, mira, nena, dándola toda, después de un partido, una gritada, una llorada. Yo creo que a mí se me atrofió la voz. Fue exactamente cuando Lucho pateó y pegó en el palo. Porque yo no sé, yo vi esa vaina adentro, me disculpan, pero yo grité y todo el mundo pensó que eso era gol. El primero, cuando creo que iban 0-0, no me acuerdo exactamente, porque bueno, también estaba trabajando y lo veía así como por momentos. Pero bueno, vamos a hablar en este instante de una sección que a ustedes les encanta, les fascina, espero que participen. Y como ya hay muchas bendis que salieron de vacaciones, les voy a pedir a los adultos, a las bendis de 40 años, que participen también con las cosas que no tienen flow. Por otro lado, sería bueno que temprano, ya que ajá, yo no sé si la gente hoy venga a trabajar, yo no sé si la gente hoy se digne a venir, me puedan enviar un toxicapítulo. A mí me encantaría contar uno que le pasó a una amiga, pero ella no me ha dado autorización, nena, y yo la llamé y no me contesta. Yo creo que es muy temprano. Pero si usted, mi hermana, mi hermano, mi querido amigo, mi querida amiga, mi oyente, usted tiene un toxicapítulo, envíelo ya para que podamos ir estudiándolo y podamos producirlo, mi rey. Así que pilas, los vi. Toxicapítulo. Ya, rapidito, grábese. Hemos llegado a la sección donde usted y yo nos quejamos, pero nadie nos puede decir nada porque estas son las cosas que... No. Uy, niño, no, eso no tiene nada, pero nadita de flow. Hola, buenos días.
1: Hola, Sammy. Hola, practicante Carepapa.
0: Ha llegado.
1: Mi nombre es Valerie.
2: Mi nombre es Emily.
3: Mi nombre es Enzo.
4: Mi nombre es Tiago.
0: Ajá.
5: Mi nombre es Juan Sebastián.
0: Anda, qué combo.
6: Yo Adel.
7: Yo Luis Ángel.
8: Y somos del Colegio Mayor de Barranquilla y del Caribe.
9: Cosas que así
0: sí.
9: Uy, niño, sí. Eso sí tienes mucho flow. Que es que ya vamos a salir de vacaciones.
0: Ay, no, se nos van.
8: Y cosas que no. Uy, niño, no, eso no tiene nada de flow. Es que nos dejan demasiadas tareas para las vacaciones.
0: Ay, pero
8: no.
0: Ellos dicen
8: ya,
0: que les...
8: Chao.
0: Qué locura, que dijeron al final. Les cuento que estoy sin voz, estoy aquí a media máquina, pero lo estoy intentando. Buenos días, ¿quién está Modo Mix? Hola.
10: Hola, Sammy, ¿cómo estás? Me llamo Tael.
0: Tael.
10: Soy la oyente que tuvo que esperar 6 meses para que mi papá me dejara mandar un audio.
0: Ay, no puede ser.
10: Hoy todas las cosas tienen flow.
0: Todas tienen flow, mi amor.
10: Primero, que ganó Colombia.
0: Obviamente.
10: Segundo, que salgo de vacaciones.
0: Ay.
10: Y que siempre tenemos la bendición de Dios.
0: Eso sí es verdad. Chao, mi amor, dile a tu papá que gracias, que le agradecemos mucho que te deje mandar notas de voz, que esta es una sección exclusiva, bueno, hasta que salgan de vacaciones, de las bendis. So, oye, quiero aprovechar para saludar a un amigo mío que está en sintonía, a Gustavo Lobo, tu madrugas, mi gran amigo Gustavo Lobo en Modo Mix. Hola.
11: Hola, Sammy, bendiciones. Soy Cristian, voy rumbo al colegio en algo
0: Christian.
11: Con mi hermanita Anaí.
0: Ay, me encanta.
11: Que está dormidita.
0: Ay, está cansada.
11: Cosas
0: como
11: que,
0: yo.
11: Sí.

0: Sí, tiene mucho flow. Todas las bendiciones que nos regala Papito Dios, y le quiero dar gracias por este nuevo día, el amanecer, la familia, por la vida. Una cosa que tiene flow,
1: ¿qué sería?
0: Que hoy salgo de vacaciones.
1: Uy, qué rico, no hay que... pirotecnia, pirotecnia. Hoy muchas bendis salen de vacaciones, me confirman. Por favor, calla ya y no exageren, cálmense que tengo olor de cabeza. Hola.
2: Hola, buenos días.
1: No hay bendito.
2: Soy Jerónimo de Soledad. Cosa que sí. Uy, niño, sí. Eso sí tiene mucho flow.
1: Está como yo, ronco.
2: ¿Qué? Ganó Colombia.
1: Eso sí, Bendy, ganó Colombia, pero nosotros nos quedamos sin voz, Bendy, por andar de gritones. Tenemos que controlar un poquito, estar con la dejar de estar con la gritadera.
3: Buenos días, Sammy.
1: Buenos días.
3: Belleza, eres lo más lindo.
1: ¿Cómo estás, mi
3: Gracias
1: amor?
3: Gracias por estar ahí en la mañana, alegrándonos la vida, Sammy. La mejor.
1: Saludos, mi amor, para ti, un abrazo enorme. Y gracias por estar en Modo Mix. Hola.
4: Buenos días, Sammy. Soy Mía Tapias.
1: Mía Tapias.
4: Para el colegio Madre Marcelina.
1: Ok, Mía.
4: Cosas que sí. Un niño, sí, eso sí tiene mucho flow.
1: ¿Qué sería, Mía?
4: Que uno de mis sueños ha sido de que me han escuchado un audio, porque es mi primera vez mandando audios.
1: Sí.
4: Estoy feliz y contenta que puedan haber escuchado mi mensaje de audio. Y cosas que no tienen flow.
1: ¿Qué sería?
4: Es como hubiera gustado de que Bravo hubiera escuchado mi audio.
5: Miau, miau, miau, miau.
1: Bravo se fue.
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1: Se fue de vacaciones.
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1: Pero bueno, algún día yo también tendré mis vacaciones. Buenos días.
6: Hola, Sammy, buenos días.
1: ¿Qué, mami?
6: Saluditos desde el amor.
1: Desde el amor, mi rey.
6: Cosas que tienen flow.
1: ¿Qué sería?
6: Que Colombia ganó y va de primero en su
1: Pero,
6: grupo.
1: Por favor.
6: Cosas que no tienen flow.
1: Ay, ¿qué pasó?
6: Que hoy es jueves y después de ese partido que fue tan tarde, sacó
1: demasiado,
6: tan tarde.
1: Uy,
6: a uno le toque ir a trabajar.
1: No, es horrible.
6: Lo otro bueno es que las calles, sí, es verdad, están como un
1: están
6: poco solas.
1: Están solas.
6: Están transitables.
1: Llegué.
6: Saludito a la jefa Patri.
1: Saludos a la jefa Patri para que nos dé el día libre. Pero ven, llegué como en 5 minutos, o sea, tampoco, pero llegué súper rápido. Yo creo que la gente no salió a trabajar. Uy, no, partida de flojos, de verdad.
7: Sammy.
1: ¿Qué?
7: Buenos días,
1: buenos
7: sobre el humor.
1: Días.
7: ¿Cómo amaneciste, Sammy?
1: Muy mal.
7: Gracias por esas palabras tan bonitas. Sammy, ¿sabes que no tiene flow?
1: ¿Qué?
7: ¿Sabes que no tiene flow? ¿Qué no tiene flow? Un día como hoy, después de que ganó la selección, no toque trabajo.
1: No entiendo qué hacemos aquí. No entiendo. Dios mío. Ven acá. ¿Con quién hay que hablar? Espérate ahí. ¿Con quién hay que hablar? Porque esos partidos a las 9 de la noche, eso no me sirve a mí. Yo soy vieja, yo a las 8 ya yo tengo sueño. Así que, ¿con quién hay que hablar? ¿Quién hay que llamar? ¿Cuánto vale eso? Que yo lo pago, que yo lo pago.
8: Buenos días, Sammy. Buenos días, protestantes, tabesadas, teta. Yo
1: Anda.
8: Soy Camilo Marín del grupo Chévere.
1: Chévere, chévere.
8: Mis compañeros son...
9: Buen días. Jesús Ultra.
10: Negro.
11: Leonardo Carranza.
12: El negro Promat.
13: Adrián Morales.
14: Santiago Horta.
15: Y todos ustedes. Sí. ¡Uy, niño! ¡Eso
16: es cierto! ¡Que no, Colombia!
1: Eso sí es verdad.
16: Y cosa que no, un niño. No,
17: es verdad, es flow.
16: Se murió Liberty.
1: ¿Quién se murió? ¿Cómo así? Ay, no, estos pelados de verdad que son como loquitos. Ustedes son como loquitos. Un abrazo por acá, me dicen Samara. Un abrazo, gracias. Un abrazo para ti. Saludos para mi amigo Damnel Dagan, que siempre está agradecido. Me dice por acá, hola, hola.
18: Buenos días, hola, Sammy.
1: Buenos
18: hola,
1: días.
18: Hola, audiencia.
1: Hola.
18: Me llamo Carlos Andrés Charriz. Soy de Palmar de Varela. Cosas que sí tienen flow. Que ayer ganó Colombia,
1: pero
18: y
1: pues,
18: que hoy salimos de vacaciones.
1: Ay, qué rico.
18: Y cosas que no.
1: Uy,
18: niño, no, eso no tiene nada de flow.
1: Uy, se van de vacaciones.
18: Que ayer se hundió la reforma de joven.
1: Ay.
18: Y como consejero de juventud, me duele y me preocupa. Ojalá que se pueda hacer algo con eso. Muchas gracias.
1: Ajo, mira cómo está informado. Bendy, hoy te vas de vacaciones, todos se van de vacaciones.
10: No te vayas, chavo. No te vayas, chavo. No te vayas, chavo.
1: Se van de vacaciones.
7: No te vayas, chavo.
1: Suerte con ustedes,
11: chavo. 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
1: Ya viene la segunda parte de las cosas que no tienen flow, así que manden su nota de voz y el toxicapítulo. Mire, me hace el favor, hoy no estoy soportando a nadie. Manda el toxicapítulo, niño.

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1: Mi gente, son las 6:45 de la mañana. Estás escuchando el arranque de Mix y tenemos que irnos rápidamente. Imagínense que... Ok. Tenemos que irnos a la segunda parte de las cosas que... No. Uy, niño, no, eso no tiene nada de flow. Imagínense que yo estaba leyendo ahorita un comentario de alguien que me dio mucha risa, de verdad. Que como, tú sabes que ganó Colombia y la película. Y que ahora Yera Ponce, luego de este triunfo, se compra una nueva cartera. Si no saben quién es Yera Ponce, es la esposa de Lucho Díaz, la mamá de sus bendis, sino que Yera Ponce se ha caracterizado porque es una influencer de contenido de moda y siempre está como mostrando sus pintas, porque me tiene harta con eso de sus outfits de pintas, porque se dice, aquí en Barranquilla se dice la pinta, voy a mostrar la pinta que tiene la pela esa. Voy a mostrar el outfit, nena. Se muere una 10 plátanos. Sale la yuca fea cuando tú dices eso, mami. Uy, no. Pero bueno, no vamos a hablar de carteras, ni de pintas, ni de outfits. Vamos a hablar de las cosas que no. Uy, niño, no. Eso no tiene nada de flow. Esta es la segunda entrega de las cosas que no tienen flow. Hola, hola.
2: Buenos días, Sammy.
1: Buenos días.
2: Bendiciones para ti en este día.
1: Gracias, mi vida.
2: Bueno, tres cosas que no tienen flow.
1: ¿Qué sería, mi
2: amor? Que no han pagado la prima en mi trabajo. Qué triste.
1: No le han pagado la prima aquí a la señorita. Por favor, hacemos un llamado a la cordura. Un llamado a recursos humanos, un llamado para las personas encargadas de cartera, que por favor le paguen las primas a la señora.
3: Buenos días, Sammy, bendiciones. Cosas que tienen flow, que ganó Colombia, y cosas que tienen más flow, debería tirarte una pausa activa para activarnos todos los que vamos en camino del trabajo, al colegio, o donde sea.
1: Una pausa
3: para
1: activa.
3: Para despejar el sueño por la trasnochada de noche, que valió la pena.
1: ¿Y cómo podría ser? A ver, un consejo de ustedes. ¿Con qué canción creen ustedes que yo podría hacer una pausa activa en este momento? Hola.
4: Sammy, buenos días.
1: Buenos días.
4: Buenos días. Un besito.
1: Buenos días.
4: Sammy, de temprano estoy conectado aquí. Porque me gusta escuchar el arranque de mí.
1: Ajá.
4: Tiene flow, mira, ve que está. Parece que va a llover.
1: Parece, papi.
4: Bueno, buenos días, Sammy. Aquí estoy.
1: No, si ahorita.
4: En el barrio Las Nieves hoy.
1: En el barrio Las Nieves, yo ahorita venía y estaba chispeando, nene, te cuento. Buenos días. Desde el amor.
5: Soy Paulina.
6: Hola, Mix, soy Paulina. Y yo soy Dieguito.
1: Hola, Paulino, hola, Dieguito.
6: Vamos al colegio Ángel de mi Guarda en Santo Tomás. Cosas que no. Uy, niño, no, eso no tiene nada de flow. Que los buses esos que nunca quieren avanzar y siempre llegamos tarde.
7: ¿Qué?
6: Y cosas que sí.
8: Uy, niño, sí, eso sí tiene mucho flow. Que vamos a ir a una fiesta y ya vamos de vacaciones en el colegio.
1: ¡Qué rico!
6: El día del estudiante.
1: Eso.
6: Astronautas.
1: Hoy es, vamos a...
9: Hola, Sammy, hola, los quiero.
1: Uy, yo también, mi amor. Vamos a buscar que hoy es el día del estudiante. Hoy es el día del estudiante. Espérate que estoy buscando. No, pero no es el día del estudiante. En Colombia, espérate. Se conmemora el 8 o el 9 de junio. O sea, a ustedes lo van a celebrar ahora. Ya pasó, pero apenas lo van a celebrar. Eso es lo que les entiendo, Bendy. Hola.
10: Sammy, mañana voy de vaquero.
1: ¿Qué?
10: Sammy, mañana voy de vaquero.
1: Uy, me encanta mañana de vaquero. Vaquero, vaquero, vaquero, vaquero. Oh, entonces hay que poner vaquero, vaquero, vaquero, vaquero.
5: Hola, Sammy, buenos días.
1: Buenos
5: Soy
1: días.
5: Naomi del colegio Olga Emiliano.
1: Naomi.
5: Cosas que sí tienen flow.
1: Hola, Naomi.
5: Eso sí tiene flow.
1: ¿Qué sería, Naomi?
7: Buenos días, Sammy, buenos días.
5: Que hoy salgo de vacaciones y vamos a rumbear. Cosas que no tienen flow, que nos van a dejar tarea y le tengo que ver la cara a los profesores.
1: Bendy, noto como un poquito como de rabia en verle la cara a los profesores. ¿Qué profesor te cae mal?
9: Buenos días, Mix.
1: Buenos días.
9: Mix Radio, 103.9.
1: Eso, eso.
9: Cosa que no tiene flow. Tanto hueco, ya han dañado suspensiones al carro, tanto hueco en Barranquilla. Y la alcaldía no hace nada. Ni la gobernación. Yo estoy Mix.
1: Hay que reportar esos huecos porque tengo entendido que se están arreglando muchas vías. Entonces, si usted tiene un hueco, si usted vio un hueco por ahí, repórtelo aquí en la emisora para que nos escuchen allá los encargados de cerrar esos huecos. Gracias.
11: Hola. Buenos días, Sammy. Cosas que sí tienen flow, que hoy mi hijo cumple su quinto año de vida.
1: Ay, qué espectacular.
11: Y hoy solamente tengo palabras de agradecimiento hacia con Dios, puesto que a mi hijo lo estamos tratando por un tema autismo. Y hoy veo la gracia de Dios en él, porque en estos 5 años, a pesar de diagnósticos y demás, hoy mi hijo, gracias a la voluntad de Dios, ha tenido una evolución gigantesca.
1: ¡Qué lindo!
11: Hoy quiero desearle un feliz cumpleaños a mi hijo, que Dios lo siga bendiciendo, que Dios lo siga llenando de mucha vida, mucha salud y mucha inteligencia para que siga creciendo por el mejor camino. Te deseo un excelente día y a todas las personas que te escuchan, feliz cumpleaños para mí.
1: ¡Ay, feliz cumpleaños para tu hijo! ¡Qué necesidad de hacerlo llorar a uno un jueves a las 6:52 de la mañana! Papito, gracias por esas palabras tan bonitas. Yo no soy madre, pero en tus palabras entendí muchas cosas, y es que el amor de un padre y una madre trasciende lo que sea. Felicidades a los buenos padres, a las buenas madres también. ¿Quién más dicen por aquí? Cosas que no tienen flow, cosas que sí tienen flow, perdón. Que ganó Colombia, me escriben por acá. Hola, hola, ¿quién está en modo Mix? Buenos días.
12: Hola, Sammy, hola, hola, soy Ana Rojas y voy para el colegio de Tania Norte.
1: Hola, Ana.
12: Sí. Uy, niño, sí, eso sí tiene mucho flow.
1: ¿Qué sería, mi amor?
12: Bueno, que mi mamá, mi papá y yo tuvimos la oportunidad de irnos al malecón a ver el partido de Colombia.
1: Ajá.
12: Y pues cosas que no tienen flow, que no pude ir porque es que no aceptaban niños.
1: No, mi amor.
12: Y para respetar, mi mamá no quería ir. Otra cosa que sí tiene flow es que Colombia ganó el partido 3-1. Y otra cosa que no tiene flow es que hoy tengo 2 exámenes y una exposición. Y yo estoy firme por la loba.
1: ¡Firme por la loba! ¡Firme por la loba! Esa soy yo y mi manada. Bendy, hoy te quiero decir que me encanta esta Bendy. A mí todas las Bendy me encantan, yo las amo con todo mi corazón, pero ella tiene un... Yo no sé, yo siento que ella va a ser como locutora. No sé.
13: ¿Cómo?
1: Yo siento que ella va a ser como locutora. Tiene el viaje para ser locutora. Hola, hola, buenos días.
14: Buenos días, Sammy. Buenos días, Sammy. Ganó Colombia.
1: Vamos a poner música de Colombia.
14: Sammy,
1: uy, no. Esa
14: cosas
1: mujer
14: que tienen flow. Que ya van a salir las bendis a vacaciones.
1: Uy, sí.
14: Estos pelados aburridos que no quieren mandar una nota de voz.
1: ¿Quién?
14: Me pasé medio año rogándole porque mandaran una nota de voz. Pero ya hoy salen de vacaciones.
1: Hoy salen,
14: cosas
1: por
14: que
1: fin
14: no tienen flow.
1: ¿Qué?
14: Joda, que me van a hacer falta por todo un mes. Me van a hacer falta las bendis.
1: No creo. Vamos a poner música ya de Colombia.
15: ¡Me siento dichoso!
1: De ser colombiano, lo digo orgulloso. Una pausa activa ahí rapidito. Levántese, doña, levántese. Oiga, señor, lávese la cara. Bendy, quita la

0: Hola, hola.
1: Buenos días, Sammy. Bendiciones, este día tan hermoso.
0: Buenos días.
1: Llano, Colombia. Cosa que no tienen flow.
0: ¿Qué?
1: Sammy.
0: ¿Qué?
1: Se vale que me lleva el trabajo ese juez y me avisó. No.
0: ¿El que qué? El que te daba el trabajo. No entendí, ¿qué le pasó al vale?
2: Buenos días, yo estoy escuchando mi 103.9, el sonido de la calle. Oye, Sammy.
0: Dime.
2: No, últimamente me ando quejando de vez en cuando.
0: ¿Por qué?
2: Por aquí.
0: ¿Qué pasa?
2: Sammy, cosas que no tienen flow, ¿cierto? Si capítulo de ayer tuyo va a poner un tosicapítulo toca corro.
0: Ay, ¿qué hago? Manda el tuyo.
2: Falta Bravo ahí, que es el que pone orden. ¡Hombre!
0: ¡Vaya!
2: Guante de Tano y acaba con todo ese poco de cacorro.
0: Respeta. Uno no puede ir por la vida queriendo ser buena persona y deseándole el mal a otros. Uno no puede hacer eso. Te quiero y te estimo mucho, mi amor, pero no estoy de acuerdo contigo ni comparto tu ideal. Porque aunque somos personas diferentes y tenemos derecho a pensar de manera diferente, yo creo que uno en la vida tiene que mirar primero lo que uno hace para uno luego juzgar a los demás. Así que te mando un abrazo desde el amor. ¡Hola!
3: Buenos días, ¿cómo que todo? Bueno, la pausa tía, ¿con qué canción?
0: ¿Con cuál?
3: Una así suavecita, no, una relajada. No. Ponte ahí la quemona.
0: No, sí, hasta ahora hay Bendy, tú eres atrevido, niño, tú eres atrevido.
4: Buenos días, Sammy, hermosa.
0: Buenos días.
4: Envío un beso y un abrazo al suegro mío, Alejandro.
0: Andás.

0: yo ayer dije que Colombia ganaba 3-0. Ganó 3-1, pero casi le pegué en el palo.
1: Buenos días, Sammy.
0: Buenos días, niño.
1: Cosa que sí tienen flow. Junior campeón.
0: Ajá.
1: Ganó la selección. ¿Qué? Colombia. ¿Qué? Y el domingo gana el Tigre.
0: No voy a hablar de política y me hacen el favor y me respetan. Les agradezco. Gracias. Gracias. No vamos a hablar de política. Aquí está prohibido hablar de política porque casi nos echan por el noticiero ese por culpa de ustedes, por su peleadera, que el uno, que el otro, que ay, no, ya basta. Usted dedíquese a votar el domingo y vote y ya. Hola.
2: Hola, Sammy. Buenos días. Cosas que tienen flow. Que hoy la Bendy sale de vacaciones, o sea que yo también estoy oficialmente de vacaciones.
0: Ajá.
2: La felicidad de tu vida.
0: Ara.
2: Cosas que tienen flow.
0: Ajá.
2: Que ganó la selección Colombia, aunque me sentí en un partido de Junior Nacional en la final. Ajá. Porque qué paridera.
3: ¿Qué?
2: Cosas que no tienen flow, que tengo que lavar y va a llover, pero ajá. No va a haber calor.
0: Niña, no la sé, ropa, no sé. No la ropa, niña, la ropa, la ropa.
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1: Bueno, mi gente, son las 7 y 10 de la mañana. Ya me tomé un poquito de café. Creo que voy mejorando con la voz. Me disculpan, ustedes saben que yo a veces no me mido en las noches cuando hay eventos, no me mido y abuso un poco. Pero bueno, la estamos sacando adelante, mi gente, luego de que Colombia ganó 3-1. Hay que hablar un poquito de eso. Yo creo que, bueno, yo no me vi bien el partido. Estábamos trabajando, ayer estábamos literal. Mix Radio estuvo en todos los fan fest que habían en Barranquilla. O sea, ¿cómo lo hicimos? No tengo ni idea. ¿Cómo lo logramos? No tengo ni idea. Pero aquí estamos, mi gente. Somos la emisora que está comandando y eso se nota.
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1: 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Todo el contenido, mi reina, todo el contenido, mi amor, está en arroba Mix Radio Barranquilla. Ahí estás, mi linda, ya te vi, saliste en el video de Mix. Si tu amiga sale, menciónala, etiquétala, mándale el video. Y bueno, ayer fue un día loco, caótico, el calor que estaba haciendo era increíble. Entonces yo creo que poco a poco nos iremos recuperando. Siguen las calles solas. O sea, yo no sé si a ustedes les dieron el día libre, porque a mí no. Por otro lado, necesito que me envíen toxicapítulo, gracias. Siguen sin enviarme toxicapítulo, siguen sin enviar toxicapítulo. Pues dicen que la que se demora soy yo. Ay, qué bravo. Cuando Bravo está, no colocan tanta música. Te doy una porque. No te doy otra porque. Así que manden su toxicapítulo. Pero como quedaron muchas notas de voz ahí en el WhatsApp 301-301-1039, tenemos que hacer una tercera ronda. Una tercera ronda de las cosas que no. Uy, niño, no, eso no tiene nada de flow. Buenos días.
2: Buenos días, Sammy. Buenos días. Cosas que sí tienen flow, que gracias a Dios hoy vemos un nuevo amanecer con nuestra familia y con nuestros seres queridos.
1: Así es, mi amor.
2: Y cosas que no tienen flow.
1: ¿Qué?
2: Que ya el tránsito de Soledad, a partir de ayer, está en modo operandis en la vía del Platanal.
1: Eso es lo que no tiene flow para ella. Gracias, mi amor. Feliz día. Hola.
3: Hola, Sammy. Hola, Bravo. Cosas que no. Uy, niño, no. Eso no tiene nada de flow. Que hoy toca clase y hace sueño. Mandaron un peinado loco y ahora no puedo dormirme en el caso. Ajá. Y cosas que sí. Uy, niño, sí. Eso sí tiene mucho flow. Que hoy es el último examen y mañana ya estamos de vacaciones.
1: Ya están de vacaciones, Bendy, celebra lo curramba. ¡Viva Colombia! ¡Viva Falcao!
4: Sammy, si usted tiene un hueco y quiere reportarlo, hágalo para que se lo tapen. Nueva campaña de Miss. Reporta tu hueco para que te lo tapen.
1: Reporta tu hueco para
4: que... El de las calles.
1: Yo dije eso ahorita, pero yo lo dije el de las calles. Si usted pensó otra cosa, amiga, amigo, déjeme decirle que usted es el mal pensado.
5: Buenos días, Sammy. Bendiciones.
1: Buenos días. Por eso es que Dios no va.
5: Que tenemos sueños por el trasnocho del partido de Colombia.
1: Uy, no.
5: Cosa que sí, un niño, sí, eso sí tiene mucho flow. Que hoy pagamos el carrito, la última cuota.
1: Uy, qué bueno. Uy, celébralo, curramba. Fuerte el aplauso para este hombre. ¿Qué hora? Estoy buscando la hora en ¿Qué hora es en Uzbekistán? Son las 5 de la tarde. O sea que ayer son las... ¿Cuánta diferencia hay de horaria aquí de Colombia a Uzbekistán o de Miami? O sea, porque si son las 5 de la tarde... Entonces, ¿qué hora era en Uzbekistán en el partido? Vamos a ver. No sé, dice que de Colombia son 10 horas. Anda, nena. Allá, ¿qué hora era entonces en Uzbekistán? Si aquí eran las 9, 10. O sea, que eran como las 5, 7 de la mañana en Uzbekistán. ¡Carajo! Ellos madrugaron. Por acá me dicen, hoy está cumpliendo años una tía y mi hermano gemelo y yo. Felicítanos a mí, por favor, a Janet Fontalvo, Neil Martínez y a Steven Martínez. ¡Feliz cumpleaños! ¡Fuerte el aplauso para los que están cumpliendo años!
6: Sammy, buenos días, mi amor hermosa, princesa.
1: Buenos días.
6: Sammy, cosa que tiene flow. Ajá. De que voy a descansar de mi sobrina, ya salió de vacaciones.
1: No, qué horror.
6: Hoy es el último día.
1: No sé quiénes están más felices, si los que transportan a los niños, hola.
7: Buenos días, Samara, bendiciones. Doctor, para ti, que Dios te bendiga. Te dé mucha sabiduría y salud.
1: Salud.
7: Cosas que no tienen flow. Hombre, esa virosis que está dando en Barranquilla.
1: Otra vez.
7: Diarrea y vómito. Anda. Está inundada Barranquilla.
1: Ay, no,
7: cuídense.
1: Vale.
7: Bendiciones para todos.
1: Aléjense de mí. Gracias. Aléjense de mí. Hola,
8: no puede hacer.
9: Yo estoy en modo mixto escuchando mi radio. Buenos días, Sammy.
1: Buenos días.
9: Te veo, un abrazo.
1: ¿Qué más, mi amor?
9: Bueno, las cosas que tiene flow.
10: Porque aunque somos personas diferentes.
9: Por Lucho Díaz. ¿Para
1: Luchito?
9: ¿Qué?
10: De manera diferente.
9: Está en su prime. Y lo ratifica. Ese man está fuera de serie. Jugó prácticamente con la que ya sabemos afuera.
1: Hombre.
9: Y ese man está para grandes cosas. Ojalá y Colombia logre llegar a más, porque Lucho lo merece.
1: Se lo merece Lucho Díaz, dicen acá. Hola, ¿quién está en modo mix?
11: Buenos días, Sammy. Buenos días, oyente.
1: Buenos días.
11: Sammy, cosas que no tienen flow. Que la AAA hace 2 meses reventó la calle 47 entre carrera 10 sur hasta la carrera 7 sur.
1: Ajá.
11: Y es la hora y no han pavimentado o no han arreglado la calle como tal. Eso parece una trocha.
1: Anda.
11: Pero trocha. Ajá. Y aparte de eso la están utilizando para basurero.
1: Aquí está la gente molesta, molesta.
12: Sammy, buenos días, bendiciones para
1: buenos
12: ti
1: días.
12: Y para esa mesa de trabajo. Oye, Sammy, ese man que llamó ahorita ahí, que hablando mal en cuanto al toxicapítulo, luego cambia la emisora. Cámbiala, ay, que le hace falta a Mr. Bravo.
1: ¿Cómo?
12: Una pelada tan hermosa como la que está dirigiendo el programa. Dame una pregunta, que ahora llega el practicante.
1: Ey.
12: ¡Bendiciones!
1: Ustedes son una porquería. Buenos días, mi amor. Eran las 7 de la mañana en Uzbekistán. O sea, mientras nosotros trasnochábamos, ellos estaban levantándose, viendo el partido con la boca sucia, porque ni se habrán lavado la boca esos uzbekistaníes.
13: Buenos días, Sammy. Buenos días, Sammy.
1: Con la boca de Dios.
13: Ese no poco de gente que está feliz que los pelados salgan de vacaciones no son papás.
1: Anda.
13: Yo no estoy feliz. Me toca aguantármelo todas las 24 horas por un mes.
1: Ay, no, qué horror.
13: Los parí, que fue lo importante.
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17: Buenos días, Sammy. Cosas que sí tienen flow, que hoy mi hijo...
1: Esa nota de voz ya la escuchamos. Ya la escuchamos, mi amor, hasta me hiciste llorar que felicitaste a tu hijo, pero ¿sabes qué? En las felicitaciones no me mandaste el nombre de tu hijo para poder felicitarlo. Mándamelo de una. Ya viene el toxicapítulo. Ahí enviaron dos mensajes. No estoy convencida que estén buenos. Voy a revisarlos y ya regreso. No se desconecten. Ay, Dios mío, estoy cansada. Por favor, apúrense. Toxicapítulo, bueno, manden. Uy, no.

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0: ¿Para qué me dejan esto aquí?
1: Practicante. Esto practicante, estás al aire. Estás al aire, hombre.
0: Que abre el botón ese.
1: Porque qué hacer, ya teníamos que estar al aire, que la cortina va a sonar 5 horas. Buenos días, mi gente. Estamos en el arranque de Mix.
0: Ah, no pende.
1: Tienes que conectar eso.
0: Ay, verdad.
1: Sí. Ay, qué bobo. Es que el bobo no puede escuchar porque no tiene conectados los audífonos.
2: Ya, ya.
1: Buenos días, practicante.
2: Oli, huele, yo le, ella, huele, era.
1: Tú sí eres malo.
0: Porque me dices así.
1: Practicante, no. Cuéntame dónde te viste el partido ayer.
2: ¿De verdad quieres que te diga?
1: Sí. En el espejo.
0: Mira lo que me regalaron de mi partido.
1: Cállate que te van a regañar en Olímpica.
2: ¿Por qué?
1: Porque están. Y te va. Yo Lozano en Radio Tiempo te. Practicante, como venga yo y Lozano se lo voy a decir.
2: Qué

0: puerca que te invita.
1: ¿La qué?
0: La buena gente que te invita.
1: Vive en Villa Campestre.
2: Tú me vieras internacional.
0: ¿Te sientes cuando viajas para Villa Campestre? Sí, para este municipio.
2: Sí, claro, yo hasta me echo un sueño en el bullo. Todavía voy lejos. Por ahí cuando voy por la norte ya me despierto. Solito. Hay un hueco en la jardín de recuerdo. Que pobre, hace que brinque yo.
0: Uy, la gente dice que tengo que poner esto cuando tú llegas.
3: Por fin apareciste, malnacido.
2: Es una nueva administración, son nuevas reglas. Aquí lo viejo se va.
0: Se fue. Aquí estamos en un programa de paz, de amor.
2: De paz y amor. Y sí. Aquí nos vamos a hacer las cosas.
0: Venga, que tú, ¿por qué no viniste ayer sin vergüenza?
2: La empresa, tú sabes que yo soy el director de brigadas y emergencia de la... Director de brigadas y emergencia y evacuación. O sea que yo soy bueno evacuando, no como tú, que dura como 3 días sin evacuar.
0: Eso es lo que tú crees.
2: Ah, no, esa era Laura, la otra que estaba
0: la
2: aquí.
0: La que estaba antes.
2: Sí, la que estaba.
0: Yo no...
2: Saluda a Laura Bogotá.
0: Laura, buen día, que están diciendo que tú no vas al baño. Se lo voy a mandar por un
2: audio. No, eso me dijeron porque yo no... Yo con ella nunca traté. Pero no me puedo echar.
0: No, claro, ella es directora de Mix Bogotá.
2: Y ya no era ahí de Yokina.
0: Ella es la directora de Mix Bogotá y ojalá te escuche para que te echen.
2: Literal, laca contigo, ajá, Laura.
0: Habla. Bueno,
2: ¿qué te iba a decir yo? ¿Dónde estaba?
0: Que tú vas al baño.
2: No, hombre. Ah, que yo soy de las brigadas de evacuación y me mandaron a nivel departamental, ajá, a una capacitación. A apagar incendios, a rescatar.
0: ¿Y
2: qué
0: aprendiste,
2: gente,
0: practicante? Cuéntanos.
2: Aprendí, estaban hablando y que de la lluvia dorada.
0: ¿Qué es esa vaina?
2: Eso es que un hombre, cuando uno se acuesta en la... ¿Lo puedo decir? No, hasta ahora no lo puedo decir.
0: No, bendiga a esta hora.
2: Pero después te lo digo. Y lo malo es que alguien me dijo que, oye, es el practicante. Y todo el mundo sabía que era yo y no sabían por qué decía el practicante. Y a los grupos, todo el mundo quería estar conmigo. En los grupos donde yo estaba, perdíamos todas las actividades.
0: ¿Y entonces para qué querían estar contigo si perdían?
2: Porque yo andaba jodiendo y me metía con otra. Era vieja esa, bebé. Era la gafa.
0: Pero acá, hay una persona que dice, buenos días, yo escucho todas las mañanas el arranque de Mix. ¿Cómo puedo ganar entradas para ver el partido de Colombia en el malecón? Eso ya no pasó.
2: Colombia perdió el mundial y ya no clasifica porque clasificó Guay Junior.
0: Colombia ganó ayer 3-1. Pero lo del malecón fue ayer. Hay que esperar que nueva evento
2: que salgan
0: hay.
2: Que salgan las nuevas boletas.
0: Señora, usted mandó el mensaje un poco tarde o el internet se le conectó. Fue de pronto ahora en la mañana y lo mandó desde ayer el mensaje.
2: O de pronto ya quiere asegurarla desde ahora. Señora, sáquenos de la duda, doña. ¿Cómo se llama?
0: Majo.
2: Doña Majo, sáquenos de la duda. ¿Usted quiere asegurarlas del partido de la próxima semana o apenas en su internet humilde lo cogió el wifi?
0: No, que para el próximo evento.
2: Ah, viste, tú hablando mal de Doña Majo Herrera. Qué horror.
0: Pero yo digo, ¿será que...
2: Majo Dona, por eso es que se llama así.
0: No, respeta a la oyente.
2: La niña Majo.
0: Aquí se están riendo de ti, que practicante llegaste.
2: Llegué, me han vuelto mi pero volví. Ayer tenía tierra hasta en las pestañas. Me
0: pero ¿dónde estabas metido tú?
2: Era como el desafío. Pero para brigadas de evacuación y todo así. Y habían gente de Malambo, me tocó andar con gente de Malambo.
0: No, pues, ¿tú qué te crees?
2: Habían unos pelados que trabajan aquí en la del norte, parecían unos lancheros de esos de allá de Cartagena cuando uno va a coger la lancha.
0: Respeta, que te
2: qué pelado feo, man.
0: Qué practicante, dile feliz cumpleaños a Dalila, que felicites a Dalila que está cumpliendo
2: de
0: años.
2: De parte de Sansón.
0: No, estúpido, ¿cuál ¿Cuál Sansón? La señora se llama Dalila, que la felicites. Oye, señora, pero Dalila no era buena en la Biblia.
2: Por eso te estoy diciendo.
0: Ah, nena, el que te puso el nombre te odia.
2: Y para remate es peluquera. Te puedo asegurar que es peluquera. Señora Dalila, qué pena. Ahora, 1, 2, 3. Hola, Dalila, buenos días. Te mando saludos. Estás más vieja, 1 año. Feliz cumpleaños.
0: O sea, después que te la perrateaste, que le dijiste que era mala, grosera, antipática, peluquera, ahora tú estás diciendo que la vieja es buena.
2: Pero ¿y cuando a ti te dicen que la Samara que conocemos, la más famosa, es mala? Que es la de la película El Aro, ¿tú qué dices?
0: ¿Sabías que la actriz que interpretó a Samara en El Aro falleció hace unos días? A sus 35 años.
2: No te creo.
0: Tenía una enfermedad.
2: Se cayó en una batería que cogió en el pozo.
0: Pero sí murió con algo parecido, parece. Batería. No sé exactamente de qué se trata la enfermedad que tenía, pero murió, lo leí ayer. Y a sus 35 años, qué pelada tan bonita, ¿viste?
2: Bueno, no es el caso de esta Samara.
0: Las Samaras somos lindas.
2: El caso es que no vas a morir tan joven porque tú eres mayor, ya vas para 40.
0: No, o sea, ya de 36. Ya muero después de 36.
2: Y lo de linda, bueno. Y tenían algo. La otra. Vamos a ver
0: Sansón
2: si
0: de Temu, dicen acá. Pero bueno, ya tenemos Toxicapítulo.

0: poquito extraño, practicante, lo están
1: editando.
0: Ayer tuvimos un toxicapítulo y quiero que sepas que fue de un gay y la gente está diciendo que eras tú el del toxicapítulo.
1: ¿Sabes unas cosas? Allá me llegó un mensaje que eres tú el del toxicapítulo, mandaste para no ir.
0: En serio, hay mucha gente que dice que eres tú. Sammy, el nene de huevos, Quique, dice que quiere conocer al practicante. ¿Quién es el nene?
1: No digas marcas.
0: Pero si dice huevos, Quiques, ¿yo qué hago? Que mande una caja de huevos, mami.
1: Hasta el huevón, mande una caja de huevos.
0: Vamos con música.
1: El huevón de Bravo no está.
0: No, respeta a Bravo.
1: No, que no, el amarillo ese que siempre tengo yo.
0: Te bajo de Bravo, marica.
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0: 7:37 de la mañana.
1: Samara, acabo de verte en un video gritando.
2: ¡Aquí está!
1: ¡Está!
0: Te voy a cerrar el micro. Estoy viral.
1: Tú viral. Siempre estás viral porque tienes gripa.
0: Tengo un gripero.
1: La vieran, la acabo de ver en el video. Es tu voz.
0: Te voy a cerrar el micrófono, pero por favor, yo no soy como Bravo que te amenaza. Te voy a hundir el botón. No, yo te lo cierro.
1: Olvídate, pero por, ya, déjalo en paz. Ya él no falleció, podemos, ya, él, no, ya no está aquí entre nosotros.
0: Él dijo que se iba de vacaciones para un lugar donde no podía contestar llamadas.
1: Así en Turipaná no hay Concel.
0: No, estúpido.
1: En Turipaná no llega la señal de Concel. Concel no existe ya. Ah. De hola. No,
0: de pronto se va del país. Y no va a comprar, ¿cómo es? Lo que compran allá.
1: Se llama roaming.
0: Roaming. ¿Tú tienes? ¿Tú
1: qué
0: tienes?
1: Va, yo para Vía Campestre hago roaming.
0: Sí, porque...
1: Se me desconectaron. Sí, porque como no tengo datos.
0: Bueno, ya tenemos tóxica.
1: Que viene un video.
0: Ya, practicante.
1: Pero si es tu voz.
0: No lo sé, practicante. Era la inteligencia artificial.
1: Entonces no eras tú, pues si es inteligente no eras tú.
0: No, era la bruta artificial.
1: La bruta natural.
0: Artificial, papá, recuerda que estoy operada.
1: Bueno,
0: no, yo no niego mis cirugías.
1: Está operada.
0: Me hice la boobie, yo tengo las boobies hechas.
1: Hace como 22 años.
0: Sí, ya tengo que ir a cambiarme las más viejas.
1: Anda, huele a podrido. Ándale, güey. El hombre ese y eso no es potolor. El hombre tuyo no huele.
0: Eso no, o sea, es tan ridículo que hay unas prótesis que son para toda la vida. Pero hay que cambiar.
1: Pero esas no son.
0: Estas sí son, mi amor. Pero bueno, no, porque estamos hablando de mi vida personal. O sea.
1: Ay, niña, ay, porque estás viral en un video.
0: ¡Ay, ya!
2: ¡Aquí está!
1: Y la voz es así.
2: ¡Aquí está! ¡Nuestra próxima
0: reacción! ¡Ay, ay, ay! Ay, cállate ya.
1: Así se oye, mami.
0: Marica, qué dolor de cabeza ya.
1: Así se oye.
0: Y aquí, ¿y sabes qué es lo más aburrido de que no esté Bravo?
1: ¿Qué?
0: Que cuando digo una vulgaridad nadie me corrige. Entonces ya no tiene
1: nos hace
0: como,
1: falta un papá
0: sí,
1: aquí.
0: Sí, no tiene sentido que yo diga una palabra si nadie va a decir, eso no se puede decir.
1: Por eso necesitamos que venga André como papá, como adulto responsable.
0: Imagínate que le va la responsabilidad.
1: Exigimos que venga André. Eso, no. Eso es como si dejaran al Chavo y a la Chilindrina sueltos en Acapulco.
0: Ahora, para ti, ¿quién es la persona más responsable de esta emisora después de Bravo? Porque ¿para qué Bravo? Un man responsable. O sea, ¿quién tiene cara de responsable que
1: Nico.
0: Podría... Ya Nico no trabaja
1: por aquí. Eso no está aquí, pero él es el más responsable.
0: ¿Qué va a
1: ser
0: responsable? El más responsable
1: no, ahí.
0: Tiene más...
1: Ah, Flow.
0: No, Flow no tiene cara de responsable.
1: No, estamos hablando que tenga cara
0: que
1: o que sea.
0: Que tenga cara, que tenga cara. Porque André es responsable, pero el cara no tiene.
1: Tampoco lo es.
0: Yo digo que Orly. No. Orly tiene más cara de responsable.
1: No, Orly. Sí. Cara de pendejo, de
0: respeta a Orly que te vas a llevar tu cachetada.
1: No, Orly, pero ¿y entonces para qué necesitamos a alguien que venga aquí?
0: Que venga aquí con cara responsable.
1: Sí, pero no tiene cara de autoridad. Yo necesito que tenga cara de autoridad para poder hacerle caso cuando digo, ¡practicar! Sí, me entiendes.
0: Entonces tiene que ser André.
1: Y él no se va a levantar.
0: Bueno, vamos con la...
1: Estamos
0: con
1: pidiendo cosas que no van a suceder.
0: Vamos con el
1: toxic
0: capítulo, por favor. Me deja fluir. Son las 7
1: entonces
0: y 40.
1: Entonces me voy, te dejo solo como
0: no,
1: ayer.
0: No, haz lo que te dé la gana entonces. ¿Tú crees que yo no
2: aquí
0: puedo?
2: ¡Aquí está! ¡Entonces,
1: capítulo! Así gritaba.
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1: ¡Qué bofea!
0: ¡Cállate!
4: No, este modo me hice, luchando me hice radio. Les voy a contar el toxic capítulo de hoy. Y espero lo escojan y me ayuden con lo que me está pasando. Porque esto que me está pasando... Ya no sé cómo darle manejo porque la situación estaba como normal, pero con lo que acabo de enterarme ya no sé qué hacer. Yo sostuve una relación con una mujer que yo quise muchísimo, la quise muchísimo, pero resulta que ella un día se desapareció, de un momento a otro se desapareció. Fueron 6 meses intensos, unos 6 meses llenos de muchas detonaciones bien fuertes, muy, muy, muy buenos, fueron unos meses muy buenos, pero ella se desapareció de un momento a otro, como si se lo hubiese tragado la tierra, la familia no me daba razón, y bueno, yo dejé pasar todo, entendí que no quería nada conmigo. Eso fue hace 2 años. Ahora ella apareció hace como 8 meses. Volví a saber de ella. hace 3 meses estamos saliendo. Todo va ahora mucho mejor que la vez pasada. Pero yo me acabo de enterar algo que, Juan, no sé cómo darle manejo, porque es algo bien fuerte. Bueno, para mí es algo bien fuerte. Y es que me enteré que ese tiempo que ella se desapareció, estuvo en la cárcel. Estaba pagando una pena. Todavía no me he enterado de qué. De qué le estaba pagando. Porque la metieron a la cárcel. Pero eso ya. Eso ya me deja un sin sabor. No sé si dejar eso hasta ahí. No sé si seguir investigando o mejor hacerme loco y ya dejar todo eso ahí o darme una oportunidad. Ay, qué lástima, don este Mr. Blau, para que me diga qué hacer.
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0: Bueno, señor, si no está Mr. Brown y usted no quiere recibir el consejo del practicante y el mío, entonces ¿para qué mandó este capítulo?
1: Tiene que ser de Brown.
0: Él dijo, y qué lástima que no esté. Entonces, como no tengo un pisador y él está hablando de la cárcel, que la mujer estuvo en la cárcel, que no supo porque no sé si...

0: ¿Qué haría usted, amigo, amiga, si usted está con alguien y se entera que esa persona estuvo en la cárcel y que no sabe cuál fue el delito que hizo que ese hombre o esa mujer estuviera tanto tiempo en la cárcel? Uy, eso está peligroso. Nunca habíamos tenido un toxic capítulo de la cárcel, ¿o sí? Si habíamos tenido toxic capítulo de algo con cárcel, no. Primera vez, no.
1: Creo que sí.
0: Yo nunca había escuchado desde que yo estoy aquí
1: algo de cárcel. ¿Tú conoces una cárcel?
0: Yo he ido a la cárcel, sí.
1: Porque está bueno.
0: No, pero no estuve en la cárcel, fui a visitar. Estuve en la cárcel
1: Mario,
0: de mujeres.
1: Andabas con un marido Pereira, ¿viste? ¿Qué te gusta? ¿Te gusta un narco?
0: ¿A ti me gusta un chirrete. No, mentira.
1: ¿Era narco o chirrete?
0: No, pero yo no fui a visitar a ningún novio en la cárcel. Yo fui a visitar a las
2: eras novia en uno de los tombos de la cárcel.
1: Samara, no. Ya sabes que se siente ser bravo.
0: No voy a poder terminar este programa hoy. Ayer fluyó la cosa normal.
1: Entonces llama al señor que lo madruga a que venga aquí madrugue. Llámalo, vamos a llamarlo. André, ven, vamos a llamarlo, André. Lo llamo.
0: Mira, dice, Sammy, tú dices que nosotros somos una porquería. Porquería, son ustedes que se pasan desde el amor. ¿Cómo bendiciones?
1: Se llama, ¿cómo que se llama André Radio? Voy a
0: lo vas a llamar,
1: en sí, lo voy a llamar, sí.
0: Pero estamos en el toxic capítulo, papá.
1: No, porque es que
0: papá,
1: tú no me estás tolerando.
0: Estamos en el toxic capítulo, papá, pero tú también,
1: ahí
0: hombre.
1: Ahí va, mira, ahí está.
0: Ay, Dios mío, ¿tú crees que André te va a contestar esta hora?
1: Yo espero que me conteste, porque ojalá a mí tú no me vas conteste a estar intratando, porque
0: ojalá
1: yo madrugo a hacerte.
0: Ojalá que no te conteste.
1: Yo quiero que me conteste.
0: Vamos a ver qué te va a decir.
1: Yo, él me tiene que contestar.
0: Ridículo. Ni que fueras quién, para que la gente te tiene que contestar.
1: A papi.
0: ¿Quién te tiene que contestar a ti? Nadie. Voy con la gente, que estamos en el toxic capítulo.
1: Deja que
0: no estás escuchando que no te va a contestar.
1: Llámalo tú.
0: Voy a contestar. Voy a con la gente. Gracias.
1: Ah, bueno, vuelvo.
0: No te contesto, papi, porque a ti no te quiere nadie. No te quiere nadie. Ay, ¿qué? ¿Cómo te digo, Mia Colucci?
1: La gente fue a ver el arranque hace 8 días por mí.
0: Sí, gracias. Vamos con las opiniones de los oyentes.
1: Ridícula.
0: Mejor cállate.
3: Aquí está. Sammy, yo opino que lo primero que tiene que hacer es buscar en los, ¿cómo es?, antecedentes judiciales y ver por qué está, si fue por estafa, fue por robo o algo, no, ya eso, a menos que haya sido por asesinato, porque ya es otra cosa, ¿no? Pero ajá, nada más que vea los antecedentes judiciales y listo.
0: ¿Y dónde ve uno eso?
1: Eso tienes una página donde tú buscas y pones la cédula personal.
0: Vamos
1: y la persona,
0: a poner la tuya para ver qué sale.
1: Nada, porque yo
4: buenos días, bien. Samara, buenos días, practicante terrorista.
0: Terrorista,
4: bueno,
0: terrorista.
4: Bueno, mi concepto terrorista es de que si esta persona estuvo implicada en algo, por algo pues es que estaba encerrada. De pronto te vaya a mochar un miembro de tu familia.
0: Oye.
4: Entonces mejor deja la cosa como están y camina. Como dice mi mamá, hay mucha gente y muchas mujeres bonitas para pelear por una que no sabe de dónde viene.
0: Pero
1: no se sabe por qué estuvo. De pronto fue por algo de una en la empresa.
0: Además que ellos tuvieron algo antes. Acuérdate que sí, él dijo. Entonces, él sí sabe más o menos cómo es la vieja. Aunque uno cambia todo el tiempo.
1: ¿Y si te roba la sintonía, te llevan presa?
0: No, porque aquí no la robamos y no estamos presos.
1: Anda, te va a caer el ice.
0: Hola.
5: El man está asustado porque le dijo a la vieja que, ¿y tú por qué estás en la cárcel? No preguntes tanto, no me hagas volver.
0: Anda.
1: Por un preguntón.
6: Muy buenos días, Sammy.
1: Pero cepíllese.
6: En opinión al toxicapítulo, pues ese mancito que la despegue de ahí, porque si sabía que estuvo presa y apenas se está enterando, imagínate qué habrá hecho, porque nadie está preso porque él está. ¿Sabe, mami? Lo voy a salir pelando a él y hasta ahí llegó.
0: ¿Será que estaba presa por estafadora?
1: Que ahí es donde voy. La gente cree que la gente está presa solamente por matar a alguien o por
0: robar. No, y hay gente que está
1: por robar.
0: Presa
1: hay por... gente que porque de pronto sí se dieron cuenta de que, por te digo, en una empresa hubo un billete.
0: ¿A ti por qué no te han descubierto? Pues ya tú estarías preso hace rato. ¿Viste?
1: ¿Y por qué?
0: Claro, porque tú eres una...
1: Por robarme la sintonía.
0: No, porque tú eres una porquería.
1: Eso no tiene nada que ver. Nadie va a la casa por fe porquería.
0: Tú eres una porquería y te van a llevar.
1: No me hagas hablar que tengo el super ejemplo más grande.
7: Cállate. Practicante. Hey, compadre, yo lo voy a... Tú lo voy a dar... Bueno, mi humilde opinión.
0: ¡Mierda!
7: Va, mi hermano, más futuro tiene el día de ayer, ¿o yo?
0: Más futuro tiene el día de
1: ayer. Pero no, yo no estoy de acuerdo.
7: Hágase a un lado. No, si, sí. Si no se pudo en la primera, mucho menos se va a poder en la segunda porque ya la viene segunda, reseñada. Sí. Primero. Segundo, bueno, está bien. No hay que juzgar tampoco. Pero, mi hermano, vuelvo y le repito. Más futuro tiene el día de ayer. Para que lo vaya sabiendo.
0: Yo pienso que la pelada de pronto cometió un error, de pronto la pelada es bien y tuvo que pagar cárcel, o sea, yo no sé, uno tampoco puede juzgar a la primera,
1: si
0: ¿no?
1: Si tiene en la espalda tatuada una cobra gigante o un alacrán, una cosa así, ¿tú qué opinas? ¿Te cambiaría de la pronto, percepción? No,
0: pero ¿acaso ya tiene un tatuaje?
1: Y el pelo rojo, una vaina.
0: Si eres atrevido, así, tú ni la conoces.
1: Como esa vieja de las boliteras.
0: Tú ni
1: así.
0: La conoces.
8: Buenos días, Sammy. ¿Sí? Practicante carepiña.
1: Madre.
8: El practicante ayer borracho pidiendo macho.
0: Ay, practicante.
1: Quítame eso, mejor, porque ay, eso es falso. ¿Sabes por qué? Porque ay, yo terminé tan agotado. Ay,

0: Mira, bueno, ya, yo terminé tan cansado que no me vi el partido.
1: No, no te no, lo viste, no ni en vi. El espejo.
0: Ni en el espejo, me voy para casa. Ay, mamadísimo.
1: Respeta, cansado, hola.
2: Yo estoy oye, Samantha, dígale al Vale, Samantha, que ya se informó. Ya averiguamos, la vieja mató al marido anterior. La vieja mató al marido anterior.
0: Gracias a nuestro investigador del CTI.
1: Al investigador primero que averigüe cómo me llamo yo. Samantha. Que me llamo Samara. Imagínate. No, Samantha, gracias.
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0: Son las 8:07. Vamos, mi gente, buenos días, buenos días, buenos días. Colombia Díaz. 8:07 de la mañana aquí en Mix Radio. Está toda la gente reunida hoy aquí. Qué lindo cuando vienen a trabajar todos. Qué lindo cuando no lo dejan a uno solo en el barco. Gracias. Gracias por ser compañeros. Gracias, productor.
1: Yo tenía un amigo que se llamaba... Ya puedo cerrar la puerta.
0: Ah, porque va a estrenarse. Les voy a contar rápidamente. En la puerta de Mix Radio nos pusieron cerrojo para que cuando...
1: Aldaba, se llama mi abuela, diría. Pusieron una aldabita.
0: Y la gente tiene que tocar. Buenas.
1: Y uno puede preguntar quién es.
0: No tiene vidrio eso, vos no lo ves.
1: Ay, pero ajá.
0: ¿Crees que son cortinas, como en tu casa?
1: Ay, güey.
0: ¿Tú tienes cortinas?
1: Pero sí, en la casa son cortinas, pero no, nada más en los cuartos.
0: En el baño también hay cortinas.
1: Y adivina quién cotizó la puerta de su cuarta.
0: ¡Ala!
1: Con la prima, ahora que la paguen mañana.
0: ¿Te vas a poner puerta al cuarto?
1: Sí, me siento un millonario. Voto por el tigre, así como dicen que me siento millonario. Ay, que cojas, así dicen que tú eres millonario.
0: Y tú vas a ponerle puerta y todo, ¿y qué más
1: sí,
0: le vas a poner?
1: Sí, sí.
0: Me dijeron que tu cuarto tenía aquí unas lucecitas.
1: Tiene unas estrellitas.
0: Espera, productor. ¿De qué material? Espera, ese no es. ¿De qué material? No, ese tampoco es productor.
1: Mierda,
0: productor, conecta.
1: Eso no pasa con
0: conecta,
1: Bravo.
0: Conecta, conecta. No sale nada. No sale por ningún lado, niño. Espera, para ver, habla ahí.
1: Habla
0: otra vez.
2: Olvida.
0: Lo logramos.
2: ¿De qué material la puerta, para ver?
1: De machimbre.
2: No me alcanzó. De zinc.
1: No,
0: ¿por
1: tampoco?
0: Porque yo también pensé en machimbre.
1: Porque es baratico.
0: Ah.
1: Eso se va a escuchar todo.
2: O PVC. Hay una de PVC buena.
0: Sí.
1: Sí, porque PVC cumple con responsabilidad.
0: No, estúpido, ese no es.
1: PVC. Cumple.
0: Deja de decir marcas. Pero con responsabilidad. Bueno, tenemos un toxic capítulo donde.
1: Mario, mañana ya me llega a la puerta.
0: Vas a hacerle foto y la onda
1: sí, claro.
2: La vas a instalar tú y todo.
1: No, tampoco así, no, porque yo no sé.
2: Yo digo para economizarte la instalada.
0: No. Se va a tomar una foto.
1: No, ya lloré con el señor Pello. Por la casa hay un señor que hace todo
0: y
1: eso.
0: Y te va a tomar la foto ahí en la puerta, así
1: sí,
0: como.
1: Sí, claro. No, y dándome una llave porque le voy a poner llave. Así
2: y le vas a pegar un afiche.
0: No, entonces él va a abrir la puerta y va a ser así orgánico, entrando y saliendo del cuarto. Una vaina natural. Nada. Como quien va, como quien viene.
1: Y las primeras del diciembre viene un blackout.
0: Ay,
1: no. Bueno, primero hay que hacer la ventana bonita, porque la ventana no.
0: Vamos calados. Con el toxic capítulo que no nos interesa la vida del practicante ni cómo es su casa. Aquí está la segunda entrega del toxic capítulo.
3: Hoy presentamos. Me dijeron que te vieron, te pillaron.
0: Ay, bravo ya.
4: Estimado Mixer, escuchando Mixer Radio, les voy a contar el toxic capítulo de hoy y espero lo escojan y me ayuden con lo que me está pasando, porque esto que me está pasando ya no sé cómo darle manejo, porque la situación estaba como normal, pero con lo que acabo de enterarme ya no sé qué hacer. Yo sostuve una relación con una mujer que yo quise muchísimo, la quise muchísimo. Pero resulta que ella un día se desapareció, de un momento a otro se desapareció. Fueron 6 meses intensos, fueron 6 meses llenos de muchas detonaciones bien fuertes, muy, muy, muy buenos, fueron unos meses muy buenos. Pero ella se desapareció de un momento a otro. Como si se lo hubiese tragado la tierra. La familia no me daba razón. Bueno, yo dejé pasar todo. Entendí que no quería nada conmigo. Eso fue hace 2 años. Ahora ella apareció hace como 8 meses. Volví a saber de ella. Hace 3 meses estamos saliendo. Todo va ahora mucho mejor que la vez pasada, pero yo me acabo de enterar algo que no sé cómo darle manejo, porque es algo bien fuerte. Bueno, para mí es algo bien fuerte, y es que me enteré que ese tiempo que ella se desapareció estuvo en la cárcel, estaba pagando una pena. Todavía no me he enterado de qué de que él estaba pagando porque la metieron a la cárcel. Pero eso ya me deja un sin sabor. No sé si dejar eso hasta ahí, no sé si seguir investigando o mejor hacerme loco y ya dejar todo eso ahí o darme una oportunidad. Ay, qué lástima, don este Mr. Blau, para que me diga qué hacer.
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0: Ven acá, tú eres imbécil. De verdad, tú no ves que estamos al aire. Tiene un poquito de respeto.
1: Bravo,
0: por la audiencia.
1: Bravo, espera poner que se acabe eso y pone usted que haría y siempre tiene esos muteados.
0: No, no importa. Porque
2: y él avisa. Vamos, muchachos.
0: Nadie avisa nada.
2: 3, 2, 1, dale, listo.
0: Al aire. Bueno, entonces quédense aquí los dos.
2: Y da desayuno todo.
0: Hay que dar desayuno, qué hablador. ¿Tú crees que Bravo da desayuno, practicante? Di la verdad.
1: Bravo estará oyendo.
0: No creo.
1: No. No, ni uno ni lo otro.
0: Este Toxic capítulo está raro porque ¿qué haría usted, señor productor, si se entera que su pareja actual estuvo presa tanto tiempo?
2: Difícil, no sé. André, al final te doy mi punto de vista.
0: Muchas gracias por
1: André,
0: nada.
1: No me contestó.
0: ¿Tú qué dices? Yo creo que la pareja tuya no sería la presa, sino tú serías el preso. Porque cara de preso tienes, papá. Tú no puedes llegar allá donde Bukele. Donde Bukele no puede llegar.
1: Respeto,
0: oíste, para que sepa. Aquí dice Xavier y que revisar los antecedentes judiciales. Oye, eso es verdad. ¿Y él por qué no ha revisado para ver qué es lo que es? Porque él me ha hecho un practicante.
3: Ahí está al aire, Joyce.
0: Ojalá te regañe yo y lo sabe.
1: No puede venir a regañar, pero le puse la aldavita y no puede.
2: Sí.
0: Escuchemos a los oyentes. Gracias. Hola.
4: Sammy, tengo una pregunta. ¿Cómo se entró el muchacho de que ella estaba presa? ¿Por quién? ¿Por él mismo o por ella?
0: Vamos a invocarlo.
1: Sí,
0: invócalo.
2: Él mantiene unos contactos allá.
0: La el cárcel también.
1: La cárcel de mujer debería llamarse el Sancocho.
0: ¿Por qué?
1: Está lleno de presas.
0: Ojalá con
1: ¡Prati! Esa, llévensela para el Sancocho.
0: Esto es una porquería.
5: Buenos días, Sammy. Buenos días, practicante. Carepastel de acá de Pita de Negua. Yo te iba a decir una vaina. ¿Y por qué no le pregunto a la muchacha si ella trabajaba con Abelardo de las Priellas? De pronto fue que se robó algo trabajando.
0: De pronto trabajaba contigo, ¿no?
1: Ey, ¿qué pasa?
0: ¿Y por qué tiene que meterse con la política si aquí no hablamos de política?
1: Aquí
0: no estamos hablando de política. Nada, lo máximo que hemos hablado es de Linda Yepes, pero de política no hemos hablado.
1: Anda, Linda, dejará ser la primera dama. De la
0: Linda, imagínate que Linda tiene.
1: Le robaron la antena.
0: No, estúpido. Linda Yepes tiene el hoyón de la Linda, donde vende las sopas ricas esas. Y ahora sacó un nuevo producto.
1: Que está como la señora que del pito y capítulo. Esa sopa está llena de presa.
0: No, estúpido. Tiene un nuevo producto. Adivina.
2: El palo de Linda.
0: No, las arepas de la Linda.
1: Anda, las Linda arepas. Se metió arepera. No,
0: exacto, porque ahora vende unas arepas con buen queso. Para que sepa, hay que aprobarlas. Porque
1: oye, Linda. ¿Y cómo se puede meter Linda arepera?
0: No, vende arepas.
1: Por
0: arepa.
1: Por eso, hace arepas.
6: Bueno, Sammy. Usa arepa. Mi humilde opinión es que lo que empieza mal, termina mal.
0: Lo que empieza mal, termina mal.
1: O sea que literalmente es una arepa con huevo. Lo
2: ¿y
1: de
2: con
1: Linda?
2: ¿Qué amasa?
0: Masa pa.
1: Ahorita vende donas.
7: Ey, Sammy, ese man que tenga mucho cuidado, que esa vieja es la expareja del negro Over allá en la prisión.
0: Oye, yo respete, te estás mencionando aquí.
1: Bien, cámara.
0: No. Una nota de 1:10.
1: Es una canción.
0: Voy a dar la puntica, si está buena la dejamos, si no, no. Hola.
8: Bueno, buenos días, amiguito. Yo pienso que esa relación tienes que dejarla. Porque déjala. Si según sacamos las cuentas,
0: déjala.
8: Tú dices que ella se perdió 2 años en los que ya estaba contigo antes de perderse, tiene una relación contigo. Y apareció a los 8 meses, quiere decir que estuvo 1 año y 4 meses presa.
0: O sea que duró bastante.
8: Entonces, ese era un proceso que ya venía cuando estaba ya contigo. Se desapareció porque la metieron presa y volvió a aparecer porque la soltaron. Entonces, toda relación se tiene que basar en la confianza. Si ella no tuvo la confianza cuando estaba contigo antes de decirte que tenía un proceso legal en el cual podía ir a la cárcel, y efectivamente así fue, entonces usted tiene que salir de ahí. Porque ella todavía no fue capaz de contarle a usted, ahora en la actualidad, que estuvo presa y cuáles fueron las razones por las que estuvo presa. Así que, amiguito, olvídese esa mujer de usted.
0: Déjela, bien, porque quitaron la nota de voz.
1: Creo que estás tú a control hoy, ¿no?
0: No.
1: Es el departamento de producción. Acuérdate que ya hay cámaras aquí.
0: Mira, que tú eres el más colombiano hoy, o sea.
9: Sí, sí. Colombia.
0: Vamos a poner una canción y tú la bailas para que la
1: güeye,
0: gente de aquí.
1: A mí me gusta el güeye, oye, güeye.
0: Oye, oye, oye.
2: Oye, bien, ve.
0: Ah, pero de quién tiene aquí una producción bacana. Espérate.
1: Da la última salió a pelear con Chris Ronnie. Aquí va, yo no quiero pelear aquí.
0: Nadie va a pelear con nadie. Pero peleaste con Chris.
1: ¡Babadito! Esa. Esa.
0: Este es de quién.
1: Esa la hizo de King, o sea que King es viejo porque esa canción tiene componentes.

0: ¿sabes?
1: Qué horrible.
0: Chueque, chueque.
1: Definitivamente este programa es una porquería. Mejor sigamos, por favor, con los oyentes. Me dicen por acá que te va a regañar Joy Lozano.
2: Buenos días, Mix. Herda, mi compa, me identifico mucho con su problema,
1: novia presa.
2: Mi hermano, le recomiendo.
1: Tuvo una novia presa.
2: Dele apoyo a esa persona, mi hermano.
1: Que le dé apoyo.
2: Aunque usted no sepa, algún día se va a enterar, pero antes de eso, dele apoyo, dele mucho apoyo a esa persona que lo necesita. Lo necesita mucho. Esa persona necesita mucho de usted, mi compa. Apóyela. Y ya después usted verá. Pero si ella no cambió con usted, si es una mejor persona,
1: deja que está en un consejo.
2: Es porque algo bueno no le pasó. Así que apóyela, mi compa.
1: Acá Emanuel está diciendo que sí, de quién es albañil. Dicen, ¿de quién es albañil? Que porque hace mezcla. Ajá. A los chistes.
3: El humor. Es el momento de los chistes.
4: Vamos a echar un chiste.
3: Para los chistes.
1: No, un chiste cada uno, dale.
3: No.
1: ¿Quién empieza? Dale, empiezo yo.
3: No, o sea, mío,
1: voy. ¿Qué es un puntico rosado en una pared? ¿Qué es un puntico rosado en una pared?
4: ¿Qué es un puntico rosado en una pared?
1: ¿Nada? Voy con el chiste. Un puntico rosado en una pared es el quinceañero de un mosquito. ¡Bravo! Oye, pero ahí.
4: ¿Quién va? ¿Tú o yo?
3: ¿A darle golpe?
1: No,
4: no, con el chiste.
1: Dale, practica.
4: Bueno, voy yo. ¿Qué es lo que los niños de Irán?
1: Dios mío.
4: ¿Qué deseo piden cuando ven una estrella fugaz?
1: No me jodas que vas a salir con una porquería.
4: No, ¿qué? ¿Qué piden los niños de Irán cuando ven una estrella fugaz?
1: No sé, practicante.
4: Que sea una estrella fugaz.
1: Mejor no vamos a hacer ninguno chiste.
5: Este... ya ven.

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1: ¿Cómo le pegaste a mi negro?
2: De ser colombiano.
3: Lo digo orgulloso.
1: Lo digo orgulloso. Yo soy colombiano.
3: Ya, hombre, espérate. Vamos a hablar de los deportes. Estamos desde...

0: Ay, ojalá te vengan a regañar, de verdad, ojalá te vengan a regañar. Estamos en la sección de deportes, Cori Ure. Claro, vamos a hablar de Colombia.
1: Ella no ha mandado ni el primer reportaje de...
0: Ayer hablamos con ella en vivo y a todo color por Kick y
1: sí,
0: por...
1: Sí, pero no había ganado la selección.
0: Sí, seguramente debe estar en Guayabada porque ayer celebraron que Colombia ganó y si estás allá en Miami, imagínate, aquí
1: se... Eso es ser poco profesional, pero bueno.
0: O sea, te hubiesen mandado...
1: No, porque si... O sea, te mandan a cubrir y te vas a ir a beber y después que cuando el programa... ¿Tú tienes programa en la tarde?
0: Sí, claro.
1: Sí, tú tienes un programa.
0: ¿En la tarde?
1: Y tú eres DJ aquí en la tarde, tú no tienes un programa de verdad como este.
0: Yo tengo
1: este.
0: Un show para ti. Uf, gracias. Es un show. Gracias. Bueno, hablemos de Colombia ayer. ¿Qué opina? Espérate, pero usted... ¡Mierda! No deja que uno termine de hablar, da... Yo quiero que la gente, antes de que comencemos a hablar y a debatir de los perdidos del balón...
1: Los perdidos del balón, los tres tumores de King, Samara y el practicante, los tumores del gol. Perdón, los tenores del gol. Diego de tumores y los tenores del gol.
0: Sí, de bobo, los perdidos tumores. Del balón. Quiero que la gente nos diga que independientemente de que Colombia ganó 3-1, ¿le gustó cómo jugó Colombia, sí o no? ¿Les gustó cómo jugó Colombia? Porque tuvimos un momento donde estuvimos apretando. ¿Tú no apretaste, productor, en un momento del partido?
2: No, yo estaba confiado.
0: No, y que cuando Uzbekistán marcó el gol, yo dije, pero ven acá.
2: ¿Y el que pegó en el palo?
0: No, ese no lo vi. Uzbekistán tuvo otra segunda oportunidad.
2: Sí, al final.
0: Imagínense que yo estaba calculando y en Uzbekistán eran las 7 de la mañana cuando se jugó el partido de Colombia, que aquí eran las 9 de la noche. O sea, que nosotros aquí estábamos tratando.
1: O sea, que ya había ganado. Ahora, cuando ellos lo vieron.
2: Sí, pero ya se había acabado, ya se había acabado.
1: Cuando yo me lo estuve a las 7 de la mañana, ya yo sabía que era 3-1. O sea, que ellos ya sabían que
0: estaban adelantados, imbécil.
1: Es más, mira, ayer me llegó por una cadena. Y que si usted está viendo, mire lo que me llegó por la cadena del partido, mira. Ajá. Y que para el segundo tiempo van a preguntar la capital de Uzbekistán. Y si usted no le responde, le suspenden la señal.
0: ¿En serio?
1: Estaban diciendo eso. Eso será falso.
0: ¿Pero cómo se le dice a la gente de Uzbekistán?
1: Los uzbekis.
2: Uzbecos.
0: Yo te creo de
1: que... así, lo dijo con una seguridad. Sí.
0: ¿Cómo se le dice a la gente de Uzbekistán?
1: Se dice el gentilicio de los uzbekistaníes.
0: El gentilicio de los... Va a ver, búscalo para ver. Mientras escuché...
1: ¿Uzbekistán es con Z o con C?
0: Con
1: Z,
0: creo.
1: Uzbekistán. Juan, pudieron buscar otro más.
0: 10 horas hay de diferencia de Uzbekistán de Colombia.
1: Ay, queda en Asia, está lejos.
0: Esa vaina está lejos, papá.
1: O sea, que ahora a Colombia le toca jugar el otro partido también
0: allá. No seas tan tonto, están jugando en Estados Unidos, México y Canadá.
1: Uzbekistán, la encontré.
0: Ajá.
1: La capital de Uzbekistán se llama...
2: Kazajistán.
1: Ese es otro país, no me enredes. No, ese es otro. No dice.
0: O sea, no tiene capital. Uzbekistán no tiene capital.
1: No. Tastén.
0: Ay, cállate mejor. ¡Hola!
3: O sea, Colombia jugó bien. Lo que pasa es que llegó a la cancha como muy confiado. Pero ya cuando le metieron el gol, ahí sí empezaron a apretar. Ahí sí empezaron a verdaderamente jugar como es. Pero al final ganamos 3-1 y fue espectacular. Gracias a ustedes, Miss, por compartirnos la boleta. Pasamos súper chévere.
0: Ay, qué linda, mi amor.
1: La capital de Uzbekistán es Tashkent.
0: Tashkent.
1: O Tashkent es ruso. Se habla de ruso.
0: Buenas.
4: Buenos días, Sammy, mamacita hermosa. Practicante de careburro.
1: Madre.
4: Yo pienso que Colombia pudo haber jugado mejor. Sí, pudo habernos jugado mejor. A pesar de esos 3 goles, el último gol fue así como que de suerte. O sea, última hora corriendo. Pero yo pienso que pudo haberlo hecho mejor. Y a Richard Ríos tuvieron que meterlo de titular y no a puerta.
0: ¿Por qué no jugó hoy?
4: Para que jugaran y dieran más vida al partido de la cancha. Eso pienso yo.
0: Esa es la opinión del señor.
4: Hombre, Jame ya no es titular. Jame tiene que sacarlo. Ese man jugó mal. Lo que hacía era coger los balones y dársela al equipo contrario y dejar que se la quitara. Tenía que meter a Quintero de titular.
0: Aquí están diciendo que James no debe ser titular. ¿Qué opina la gente?
1: Ya, James hizo lo que tenía que hacer, no saludar a la hija del presidente. Ya.
0: Deja de estar
1: la mejor
0: hablando.
1: Jugada de...
0: Ya, deja
1: oye,
0: de estar...
1: ¿Y quién dijo uzbeco? Sí, le pegó.
0: Uzbeco.
2: Sí, ajá, yo dije uzbeco.
1: En el pelo le fue bien en sociales.
0: En lo personal, me gustó la alineación final. Creo que conectaron como debe ser. Aquí dice, se les dice uzbeco. Mira, la gente te copia de quién. Debería, no sé, dedicarte a profesor.
5: Buenos días, Sammy, mi amor. Ayer te vi hermosa. La diosa de la radio.
1: La odiosa de la radio.
5: Es la mejor. Sammy, te iba a hacer otra una preguntita. El practicante, ¿verdad?, que hace caminando aquí desde aquí de la... De aquí de Torres de San José va caminando toda la 74 para allá con la misma camiseta todos los días y un trapo viejo bajo el sobaco. Eso es que huele feo ese man, marica. No me explico por qué camina tanto.
1: Que se ríe.
2: Que tú te vienes buscando como las tapitas plásticas. Reciclando, vienes tú en todas las
0: calles. ¿Y qué haces tú de aquí? O sea, porque vienes.
1: No puedo revelar mi secreto.
0: Bueno, chao.
6: Buenos días, Sammy. La verdad no me gustó. Gana muy todo, pero no tiene la sesión de la Copa América, ese toque-toque, Lucho, nada.
0: Yo siento que la gente no quedó muy contenta con el juego.
1: Pero ahí es donde voy a ir. Aquí lo importante es hacer goles y ganar y avanzar, porque pueden jugar bonito y perder como siempre.
0: Entonces prefiero que jueguen mal, pero que ganen.
1: Entonces prefiero yo más.
0: Tiene lógica.
1: Porque es que el fútbol se gana con goles, le aprendí al señor Bravo.
0: No, gracias. Está para que trabaje con las periodistas de deporte. Hola.
7: Yo pienso que... Hola, mi Sammy. Muy buenos días. Para Sammy. Para mi amado practicante. Para Bravo. Para todo el elenco de la RAN. Bueno, yo no sé mucho de fútbol, pero creo que Colombia no mostró lo que en realidad es.
1: La lengua pegada.
7: Estuvo la cosa como falla. Ganamos.
0: Linda es con la que bailaste el día del evento, la señora.
7: Gracias al Señor, porque ya ayer Dios era colombiano.
1: La practicucha.
7: Pero en fallas elementales, muy elementales, se nos embolató la cosa. No había necesidad de sufrir así de esa
1: manera. Se está ahogando.
7: Porque Colombia tiene mejor juego. Esa es mi humilde opinión.
1: Gracias a la practicucha. Oye, ¿cómo van a subir el video ese? Yo besuqueándome a la señora.
0: ¿Te la entrompaste? ¿Te la entrompaste?
1: Oh, sabía Corega.
8: No, tiene que ser titular. Después James se tira los partidos que no sé qué y todo el mundo montó en el barco de James. La gente sí, no joda, los odio.
1: Sí, es verdad, yo también.
0: Los odio, qué
1: feo. Oye, el beso con la señora sabía Corega.
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1: Después que te reíste.
0: Yo no me estoy riendo.

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1: Ayer estuvimos a punto de ver otro récord histórico de Messi. Bueno, de hecho, igualó a Klose como máximo goleador de la historia de los mundiales con 16 goles. Pero no sé si notaron algo de lo que se está hablando un montón en redes y que ha salido en las noticias de todo el mundo.
2: ¿En qué?
1: En las vallas de Inter, rapidísimo, hay que aclarar que no es una aparición puesta solo para la transmisión de Colombia, es la marca allá en el estadio, en la cancha, la bandera de Colombia en pleno mundial.
2: Sí, vi muchos comentarios así preguntando si solo era para Colombia lo que salía en la valla, pero al mismo tiempo historias y reels de gente en el estadio confirmaron que la valla está ahí, que la bandera colombiana estará en los partidos del mundial.
1: ¡Qué orgullo, de verdad! Y es que recordemos que el pasado 5 de junio la FIFA anunció a Inter rapidísimo como colaborador oficial del torneo en Colombia de la Copa Mundial FIFA 2026.
2: ¡Qué bien! Y la empresa respondió con un video muy emotivo en el que literal invitan a no dejar de soñar, pues patrocinar un evento como esto es el sueño de muchas marcas.
1: Pues felicitaciones a Inter rapidísimo por poner nuestra bandera en el mundo, porque les cuento una cosa, esa foto de Messi junto a la valla es portada internacional. Inter rapidísimo, bacanísimo. Me encanta.
2: Y también, a mí también.
1: Gracias. Bueno, señoras y señores, quedó muy bien nuestra intervención, pero vamos a grabar esto porque tenemos información importante a esta hora de la mañana.
2: No anda esta vaina.
1: Ay, Dios mío, ya dañó el micrófono.
2: Pero.
1: Ya. Bueno, hemos creado una nueva sección, ya que Bravo no está. Eso, cuando Bravo no está, los ratones hacen fiesta.
2: Golpe de estadio.
1: Entonces, hoy hemos creado una nueva sección que se llama Salud. Vamos a hablar
2: de salud. Porque es que hablamos de deporte, hablamos de todo, pero nunca hablamos de salud.
1: Vamos a hablar de salud porque la salud en mix también es importante.
2: Tenemos cortina de la salud.
1: Sí, vamos a ponerla de... No, todavía no, porque apenas se está creando la sección. Entonces, vamos así, mira, así. Vamos para que crean que es noticia.
2: ¡Atención!
1: Exacto. Entonces, en este momento, para todos los que nos están viendo y nos están escuchando en nuestra sección de salud, está el doctor practicante. Bienvenido,
2: el
1: doctor.
2: Enfermero.
1: El enfermero y la doctora Samara Haidar. También está el enfermero del productor.
3: Yo estoy en recepción.
1: En cartera.
2: O encartado, más bien.
1: Bueno. Vamos a hablar de cosas que usted no debe hacer, amigo, cosas que usted no debe hacer mientras está en el baño haciendo popó. Sí, porque se nos dice todo el tiempo de lo que hay que hacer para poder hacer popis, pero nunca se nos dice qué no debemos hacer mientras estamos haciendo popó. ¿Has pensado alguna vez en eso?
3: Limpiarse con las paredes.
1: No, eso no creo que se pueda hacer el productor.
2: Pues sí.
1: Usted se ha limpiado con la pared. Voy a llamar a su esposa porque qué horror. Bueno, pero vamos a empezar rápidamente. No pasar mucho tiempo sentado en el inodoro, amigo, porque cuando usted está sentado más de 10 minutos aumenta la presión sobre las venas del recto y entonces usted va a tener un problema serio más adelante. No puede demorar más de 10 minutos haciendo popó. ¿Cuánto demora haciendo popó?
2: Si meto el celular, como 15 minutos. Si no meto el celular,
1: 2 minutos.
2: Como 2 minutos, porque me aburro. Ya me sé cuántas baldosas hay.
1: Productor, ¿cuánto demoras en el baño?
3: Como 15 minutos. Es que un macho no hace menos de 5 minutos.
1: No. Demora bastante.
3: Claro. Obvio.
2: No, señor.
1: Ok,
2: no,
1: entonces ya lo saben, más de 10 minutos puede ser peligroso.
2: Tú que no puedes ir tanto, ¿cuántas
1: Eso
2: veces?
1: Es lo que tú dices, mi amor.
2: No, era la otra muchacha.
1: Segunda cosa que no deben hacer.
2: Pero di tú, ¿cuánto?
1: Yo demoro como unos 8 minutos.
2: Te metes el celular, ¿verdad?
1: Sí, pero yo no me distraigo tanto. A mí me gustaba mucho antes.
2: Ah, bueno, ¿a que metes el celular al baño? Ojo,
1: ay, cállate.
2: Bueno, cuidado.
1: Dos, otra cosa que no se puede hacer mientras usted está haciendo del número 2. Es pujar con demasiada fuerza. Deje que eso va fluyendo. A mí mi mamá me decía que pégate en la rodilla para que salga, pero eso nunca funcionó. ¿A ti te funcionó?
2: No, porque yo estoy
1: bien. No
2: necesito.
1: Okay.
2: Hidrátense, tomen mucha agua para que eso no salga duro.
1: Cuando usted fuerza eso, puede causar unas fisuras. Entonces sí, es mejor que usted se cuide para que no haga fuerza. Deje que fluye, si no, se levanta y vuelve.
3: Afloja, aprieta.
1: No usar el celular durante el acto.
2: estamos hablando de popó, ¿no?
1: Claramente.
2: Dijiste el acto.
1: El acto de hacer del
2: caca.
1: Cuerpo.
2: Caca.
1: Entonces, si usted lleva el celular al baño, no lo lleve más, amigo. Deje de llevar el celular al baño, además que eso el crea bacterias.
2: Y el celular no hace popó.
1: No, el celular hace rin, rin, rin.
2: No, y además usted, eso está en el baño cuando usted va y después se lo va y se lo pone en la boca, se lo pone en la cara, en el cachete.
1: Otra cosa que no debemos hacer es, cuando uno le dan ganas de ir al baño, uno dice, voy ahorita. No ignore las ganas de ir al baño. Vaya cuando el cuerpo le pide
2: ni
1: ir al baño.
2: Ni tanto, ¿sabe? Porque si estoy aquí en, y sé que puedo ir a la casa.
1: Eso es malo, aguantar las ganas de ir al baño.
2: Pero es que aquí está uno y... Y le dicen, va saliendo y que... ¡Ya casi!
1: No leer durante el acto.
2: Yo lo hacía, ya no lo hago.
1: Ya no lees. No aguantar la respiración mientras pujas.
2: Esa carita que hace uno. Voy a hacer mi carita en cámara.
1: ¡Qué horrible! ¡Qué asco!
2: Ahora la tuya en cámara. ¡Ja,
1: y por último, y no menos importante, nuestra nueva sección de salud. Salud,
2: aquí
1: salud con Mix.
3: Sí, ahí está la gente desayunando. Salud, Sammy, salud.
1: La última es no limpiarse de forma agresiva.
2: Yo me limpio con agüita.
1: Chahuita. Ay, qué agua. Lindo. Ya lo sabe. La entonces, colita. La próxima vez que usted vaya al baño, acuérdese de mí.
2: De Sammy.
1: No, de mí. Y no haga ninguna de estas cosas para que pueda ir al baño correctamente. Esta es la nueva sección de salud. Ya regresamos. Chao.
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0: El productor se asustó. Bueno, son las 9. Ya. Ya. ¿Te encanta soplar eso?
1: Ese, ahora viene el drop. ¿Cómo es cuando, cuando?
0: Practicante. Dale, dale. Ella es pupi, quiere que la azote.
1: No, ya no. ¿Cómo vas a cantar eso?
2: Eso no, ya es lo que suena.
0: Bueno, son las 9:05 de la mañana.
1: Tenemos aquí en vivo para que nos cuente qué pasó ahí.
0: Aunque, pero algún día deberíamos hablar.
1: No, ya ahora aquí. No. Graba, graba esto. Graba. King, cuéntanos, ¿qué, hemos, qué nos pasó con Tom y Jerry? No, no quieres hablar.
0: Para los que no saben, les voy a explicar.
1: Sí.
0: No, no voy a explicar el chisme, voy a explicar que The King es el productor, el creador de la canción El Azote, que cantan Chris y Ronnie.
1: ¡Ey, entonces, el Bubi!
0: ¿Quiere que el azote? ¡Sote, sote, sote! Pero bueno, hay que...
2: Y ajá, y entonces.
0: No, ya, solamente estaba comentando porque tú estabas molestándolo con
1: hablar,
0: eso.
1: Mijo,
0: porque
1: no va a hablar.
0: No va a hablar.
1: Aprovecha
0: nada.
1: Aprovecha que Bravo no te deja hablar y estamos aquí si te vamos a dejar hablar.
0: Pero hay chisme.
1: Papadito.
0: Pero eso lo hablaremos después. En exclusiva, así como la canción que fue en exclusiva que salió aquí, el chisme también va a salir.
1: Ay, cacareo.
0: Bueno, vamos con la última, con la última entrega del Toxicapítulo para ir a la conclusión de este Toxicapítulo que ha estado bastante preso.
1: Bastante sancochudo.
0: Sancochudo. Sí. Entonces, nada, vamos a darle play al Toxicapítulo de hoy.
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4: Estimado Mixer, escuchando Mixer Radio, les voy a contar el Toxicapítulo de hoy y espero lo escojan y me ayuden con lo que me está pasando, porque esto que me está pasando ya no sé cómo darle manejo, porque la situación estaba como normal, pero con lo que acabo de enterarme ya no sé qué hacer. Yo sostuve una relación con una mujer que yo quise muchísimo, la quise muchísimo, pero resulta que ella un día se desapareció, de un momento a otro se desapareció. Fueron 6 meses intensos, fueron 6 meses llenos de muchas detonaciones. Bien fuertes, muy, muy, muy buenos. Fueron unos meses muy buenos. Pero ella se desapareció de un momento a otro, como si se lo hubiese tragado la tierra. La familia no me daba razón. Y bueno, yo dejé pasar todo. Entendí que no quería nada conmigo. Eso fue hace 2 años. Ahora ella apareció hace como 8 meses. Volví a saber de ella. Hace 3 meses estamos saliendo. Todo va ahora mucho mejor que la vez pasada. Pero yo me acabo de enterar algo que no sé cómo darle manejo, porque es algo bien fuerte. Bueno, para mí es algo bien fuerte. Y es que me enteré que ese tiempo que ella se desapareció, estuvo en la cárcel, estaba pagando una pena. Todavía no me he enterado de qué le estaba pagando, porque la metieron a la cárcel. Pero eso ya me deja un sin sabor. No sé si eso, no sé si dejar eso hasta ahí, no sé si seguir investigando o mejor hacerme loco y ya dejar todo eso ahí o darme una oportunidad. Ay, qué lástima, don este Mr. Blau, para que me diga qué hacer.
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0: caso, mi querido, mi querida, si luego de una relación que tuvo se da una segunda oportunidad y usted se entera que todo ese tiempo que vivieron separados, esta persona estuvo en la cárcel. Ahora, digamos que el delito no lo conoce, pero independientemente del delito, la persona tuvo que haber estado en la cárcel un tiempo prolongado. Entonces, ese es el toxicapítulo de hoy. Mucha gente, pues, acá recomendó, el señor del toxicapítulo no apareció nunca más.
1: Mejor, porque dije, ojalá estuviera Bravo, sí, de para verdad, entonces, que me diera el consejo.
0: Exacto,
1: que
0: o sea, ¿para qué manda un toxicapítulo si él sabe que Bravo no está? Entonces, que espere que Bravo venga y lo manda, o sea, de verdad, o sea...
2: Sí, yo creo que vuelve a Emisor Atlántico.
0: Tú dices que vuelve a Emisor, va para Emisor Atlántico.
2: Sí, sí, para que cuando llueva ponga...
0: ¿Cómo va a decir?
2: Llueve, que llueve. Llueve, que llueve. ¿Sabes qué le molesta eso?
0: Tú, porque hablas tanto
2: con... Las emisoras, cuando llueva, él ponga música de
0: lluvia. Aquí también ponen, cuando llueve, aquí ponen, la tarde está lluviosa, está un poco nublada.
1: La tengo yo doblada.
2: Ya, ya sabes.
3: Gotas de lluvia.
1: Sí, sí.
0: No es el
2: y en Radio Tiempo ponen,
3: desde que te perdí.
0: No, ponen, seré la gata bajo la lluvia.
2: Esa es Embésame que ponen eso porque
0: deja
2: es más
0: de
2: vieja.
0: Decir marcas.
2: No se puede decir esa.
0: No.
3: Bésame.
2: Radio Pasional.
0: Ojalá ahora sí te regañe yo, Irizano, ¿viste? Ahora sí te regañe yo.
2: Ojalá, ojalá.
0: No, ojalá.
2: Esa es la canción de la ratera, que esa que está hablando y que... Cójala, cójala.
0: Ya, ya te desahogaste, ya sacaste anda, eso que tenía en ti, pedazo
2: anda,
0: de pendejo.
2: Me escribió Andri que no vuelvas a decir...
0: Te dijo, ay,
2: saludo
0: sí.
2: A Carito. Yo la oigo.
0: Carito me habla en inglés. Carito tiene un hopo. Bueno, entonces.
2: Por eso es que
0: no
2: la
0: sigo. ¿Te has dado cuenta?
2: Por eso es que la sigo.
0: Tú no te has dado cuenta que las locutoras en Barranquilla todas tienen hopo menos yo. Tú no te has dado cuenta de eso.
2: Vamos a grabar este contenido. ¿Por qué crees que todas las locutoras en Barranquilla tienen hopo menos Samara? Ay, escribe aquí. A ver. Pues, tampoco es que sean muchas.
0: Bueno, las que hay.
2: Porque la Glory también lo tiene.
0: Todas tienen sí, un hopo, Glory, Sandra, sí, Moni Arce tiene un hopón.
2: Sí, doña Sabina, bien licra.
0: Sí. Yo no
2: tengo. Esto es algo de inclusión.
0: ¡Me incluye!
2: Ya.
0: Yo no tengo hopo, pero tengo flow.
1: Turn down for what?
2: Flow tiene flow y no tiene hopo.
0: No, Flow no tiene hopo tampoco.
2: ¿Cómo así que ni flow ni...? Este es mala.
0: Vamos con los oyentes antes que terminemos haciendo un programa de mierda.
2: Oye, bueno, miércoles, bueno. Ah, no, jueves.
4: Buenos días, Sammy. Buenos días, practicante.
0: Buenos
4: eres
0: días.
4: El mejor.
2: Está en el
4: Sammy,
2: baño, papi.
4: A veces yo me hago una pregunta. La gente que escucha a mí hay veces, ¿cómo pendejo?
0: Anda.
4: Hey, compadre. Facilito, pregúntele a ella qué le pasó. Dijo, porque estuvo mentira. Presa y ella te responderá. Si ella te dice que no quiere hablar del tema, pues déjalo así y ahí toma tu decisión si te quedas o te vas. Y si no, y si ella te explica, también toma la decisión si te quedas o te vas. No andas preguntándole a nadie, bobo.
2: Tras de cagón, regañón. Pero él está poniendo en práctica la sesión de salud que vamos a cagar.
0: Gracias, gracias. Ha sido un éxito.
2: Qué inodoro viejo ese, ¿cómo es ronco?
0: Ha sido un éxito esta sección. Buenas, buenas.
5: No, Sammy, yo estoy modo mis escuchando mi radio desde el barrio de Ciudad Paraíso.
2: ¿Dónde queda eso, güey?
5: Pues, ¿qué te digo, amor, sobre esto? Si capítulo no, que le dé una segunda oportunidad a la muchacha. Igual somos seres humanos, cometemos errores. Lo importante es que la muchacha tiene ganas de salir adelante. Y además, eso fue ya hace 2 años. O sea, no, ya lo que pasó.
0: Lo que
5: y está
0: pasó.
5: Con ella y dice que está mucho mejor que
0: mira,
5: la
0: eso es verdad.
5: O sea, hay que tener eso en cuenta también.
0: Hay que tener eso
2: tiene
0: en
2: una
0: cuenta.
2: Voz de tener esas uñas pegadas así largas, así que no se pueden ni agarrar.
0: O sea, según la voz del oyente, ¿tú cómo la describes?
2: Ella describe. Es morena.
0: Espérate. Descríbela en este momento.
2: Ella es morena.
0: Ok.
2: Bueno, es negra, pero es color
0: es
2: cartoncito así.
0: Ok.
2: Tiene el pelo barro.
0: Tiene el pelo malo.
2: Barro, no okay, malo. O sea, claro. pero cuando se lo peina le queda bien.
0: Ok.
2: Tiene las uñas esas pegadas largas que parecen de plastilina. ¿Tú nunca te pusiste uñas de plastilina
0: no.
2: cuando eras niña?
0: Yo era hombre cuando era niña.
2: ¡Anda! ¡Qué fuerte! No, y todavía la sigue haciendo. Además te falta agarrar.
0: ¡Dale!
2: Y ahora mismo tiene...
0: ¿De qué color tiene el pelo?
2: obvio, negro. Bueno, rojo porque se lo pintó ahora de rojo, ah, así, modo superhéroe, ah, así. Tiene un mocho de jean ahora y una blusita sin brasier.
0: Bueno, vamos a pedirle al oyente que mande una foto. Vamos a escribirle para ver si el practicante sabe cómo describir a sus oyentes. Espérate ahí.
2: Y si me comprometo a que si le pegué, o si no es así ella, como yo lo dije, se gana dos boletas. Pero, para el partido de Junior contra Congo. ¿Y que Junior contra
5: Hola,
2: el Congo?
5: Hola,
0: Sammy. ¿Usted no es? ¿Cuál es? Es esa.
4: Buenos días, Sammy. Ese
0: es el cagón. Se me perdió ahora, viste. Ahora no la encuentro, es esta.
5: Sammy, yo estoy modo mis.
2: Esa del barrio Villaparaíso. Esa. Ella está oyendo, mija. ¿Tú crees que ella es sorda?
0: Pero tomó para ahí la gente. Mira, la ve. Nada, ¿qué? Ah, en nada, mi amor.
2: Y me faltó decir que tenía voz de gorda, pero no lo quise decir.
0: Gorda, mi amor. Tiene unos teteros, nena, tan bella, mi reina. Y esas cejas espectaculares y las uñas prudentes, no como tú dices, porque tú eres un pendejo. A ti te gusta siempre estar tirándole a las mujeres. Siempre andas con la misma, quieres estar denigrando de la mujer. Pero eso te pasa a ti porque tú en el fondo la verdad lo que te crees es una mujer. Pero te callaron la boca porque la pelada se ve linda, limpia, decente, bonita. Tiene un cutis bello, el pelo espectacular, las cejas bien hechas, la cara hermosa, el cuerpo increíble. Pero eso te pasa a ti porque tú eres un pendejo, ¿viste? Para que sepas.
2: Yo le quiero regalar unas boletas para el partido con Congo. Del
0: con Congo, Zone. Congo. Que manda. Bueno, ya mandó la foto. ¿Qué más? Ya cállate. Vamos a seguir escuchando el teto.
2: El teto capítulo.
4: Buenos días, Sabi. Buenos días, practicante.
2: Hola.
4: Oye, ¿qué le pasó al Bravo? Saludos especiales de Santa Marta. Sobre el toxic capítulo. Si esa mujer estuvo presa, seguro fue que le pegó dos puñaladas por ahí a cualquiera. Tenga cuidado, compañero.
2: Sala de
0: Para los que preguntan por Bravo, ¿qué pasó con Bravo?
2: Sala de Revelación Jerusalén.
4: buenos días, Sabi. Buenos días, practicante. Oye.
0: Ah, ya lo escuchamos, ¿no? Sí, ya lo escuchamos, señor. Que escuche de este audio. Vamos a ver qué es lo que. ¿Cuál es la bulla que escuche? Que...
6: No, Sammy, yo no voy a decirle nada a ese man ni que voy a hacer qué tal que esa muchacha esté escuchando este audio y me busque. Mira, y regrese a la cárcel por mí. Mira, ni estoy de buena. Tas, tas, tas.
0: Ay, Dios mío, aquí la gente cada vez está más rara. Practicante, yo creo que ellos se están igualando a ti.
4: Sammy, pero no sé ese man para que manda ese toxicapítulo, o sea.
0: Exacto.
4: ¿Por qué mejor no le pregunta a la misma muchacha qué fue lo que hizo? Porque estuvo presa y se está preguntando y que, ay, no está Mr. Bravo, ese pendejo.
2: Sí, bastante pendejo. Los dos, huevonzón. Huevonzón es una canción de huevo, huevonzón.
0: No, dice el abogado sin salario. Hola.
7: Yo estoy modo 1103.9, Samara Jaira.
2: Está vivo.
7: El de King y el muchacho ese que tiene ahí, bueno, el apestoso. Le habla el abogado sin salario. Ey, bendiciones. Bueno, mi concepto para el capítulo de hoy.
2: ¿De quién está en huevo?
7: Hermanito, usted tiene que averiguar porque es mejor que tengan las cuentas claras. No vaya a ser que la señora haya cometido un delito, porque al parecer 2 años aproximado no es muy grave, pero
0: gracias, abogado.
7: Bendiciones.
0: El abogado dio un resumen que si tuvo poco tiempo, pues fue un delito que no fue tan grave. Y bueno, que tiene antecedentes.
2: Pero tiene sentido.
0: Tiene sentido.
2: Ah, vaina, pues. Ah, para algo sirvió el viejo ese.
0: Y te dio desayuno, te mató el hambre.
4: Ese viejo no llega. Buenos días.
2: Dime, Teo Gutiérrez.
4: Que Dios me lo bendiga.
0: Oye, sí.
4: Para opinar en el toxicapítulo.
0: Teo,
2: eres tú, Teo. Estás en Guayabajo, Teo.
4: Si él quiere, pues, salir de duda, que le pregunte normal. Yo no le veo nada de malo que le pregunte.
0: Y normal. Teo.
2: Le falta más callecita, sí. ¿No?
0: Dice, sí, buenos días. Qué fácil es juzgar enseguida en decir que quién sabe a quién le metió sus puñaladas. Qué horror.
2: Oye, ¿eso qué?
0: Eso, es que alguien dijo ahorita eso, de verdad.
2: Puñalado.
0: Sí, que le va a dar puñaladas. Entonces, yo pienso que también uno tiene que darle la oportunidad a las personas y
2: que
0: no juzgarlas. No juzgarlas. Y a ti te gusta estar juzgando a las personas.
2: Lo siento.
0: La gente que juzga no entra al reino de los cielos.
2: Esa fue mi tía Margot que me volvió así. Todo
0: ya la culpa ahora.
8: Hola, amigos. Pues normal, ¿no? Que les pregunte. O de no, que les lo regresa a punta de puñaladas.
2: Gracias, Mickey Mouse.
0: Sí. La conclusión de este toxic capítulo, mi opinión.
8: Ajá, Sammy. ¿Cuál es tu conclusión, Sammy?
0: ¡Ay, valiendo!
8: ¡Ajá!
0: ya tenemos un nuevo personaje. Ahora que Bravo no está, están entrando cosas nuevas.
2: ¿Viste cómo fluye? Cuando tú sacas un mueble de la sala, te queda espacio para poner cosas nuevas. Entonces, señor, hay nuevas, está reclinomática, porque esto es una reclinomática.
0: Hay nuevas sesiones. Nuevo personaje.
9: Yo.
0: ¿Viste? La conclusión habla, de verdad.
2: ¿Tú qué piensas, Mickey Mouse? Mau, pero ¿y entonces?
10: Ajá, niño, yo pienso que Sammy está muy loca.
0: No, eso ya lo sabíamos. Mickey Mouse, eso es verdad que tú, que eso que dices, que hay los que creen que Mickey Mouse es una marimonda. Tú eres marimonda, Mickey Mouse.
2: Bueno, para seguir con el programa antiguo que hacíamos, la conclusión mía es... El
0: programa viejo que hacíamos.
2: Con el señor, bueno, yo creo que sí le debe dar una oportunidad, que no es necesario que primero que todo que se meta a la página, no la retrovía, se me olvida dónde se
0: la
2: consigue.
0: No,
2: donde tú puedes.
9: De antecedentes.
2: Antecedentes penales y tú sales ahí.
0: ¿Pequé?
2: Antecedentes penales.
0: ¿Pequé?
2: Pero uno no puede decirte algo porque te acuerdas.
0: Ajá, entonces que entre a la página penal.
2: Y ahí revise, que le pierda el miedo, que le quite el número de la cédula. Y
0: exacto. ¿Esa es tu conclusión?
2: Eso sí, y que le dé para adelante y que le dé otra oportunidad, porque de pronto no fue por una cuestión agravada.
0: Ahora dependiendo, porque fue que la metieron presa.
9: No, que diga, no, es que mi ex no confiaba en mí.
0: No. Mejor vamos con música.
2: ¿Y tu conclusión?
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0: bueno, cosas que solo logra.
1: ¿Cómo le pegaste esa pelota, mi negro?
0: Cosas que solo logra la selección. La primera. Y no quiero decir esto, pero me dio mucho sentimiento. James Rodríguez mientras cantaba el himno, lloró a moco tendido. Eso fue una cosa épica, increíble, ver a nuestro capitán, que a pesar que uno de pronto no le tiene la buena, ¿no? James Rodríguez, yo, pero ven acá, me van a dejar hacer el programa.
2: Y que la antigloria.
0: James Rodríguez lloró cantando el himno, así que fuerte el aplauso para nuestro capi.
2: ¡Bravo!
0: No, bravo, no, aplausos.
2: ¡Aplausos! No, porque no. Le hice capibara al director.
0: No.
2: A nuestro capi.
0: No, que James, estamos dando datos curiosos que solo logra la selección y estamos grabando ahora mismo en este momento. Nosotros, y la lloradera de James fue increíble.
3: No, pero el que más lloró fue Suárez.
0: Sí,
3: pero... Suárez sí lloró a moco tendido. Ay, James se le encharcaron los ojos, pero no.
0: Bastante, todo
3: no.
0: Esto rojo. Yo le puse la nariz roja. Para que
3: salga. No, bien,
0: entonces,
3: muy bien.
0: Ahí, ok.
2: Nuestro capi.
0: Otro. No te respeta. Otro dato curioso que solo logra la selección es que en pleno partido había un niño de, al parecer presuntamente, apoyaba a Uzbekistán y comenzó a llorar porque su selección iba perdiendo. Y muchos colombianos alrededor comenzaron a gritar: Uzbekistán. Uzbekistán, entonces me parece muy bonito eso, que la gente dice que es solo fútbol, no es solo fútbol, así que fuerte el aplauso también para los colombianos que apoyaron al niño.
3: Era diciendo, comas un pan.
0: Yo iba a decir otra cosa antes, pero mejor no me dije, comas una.
2: ¿Dónde están los goles de la selección de Uzbekistán? Aquí no están.
0: Otro dato importante que también nos deja la CL y cosas que solamente logra la selección Colombia, y es este, te la tiro plena. Justin Bieber tenía la camisa de Colombia
2: eso
0: puesta. No, eso está en todas las redes sociales. No sé si es inteligencia artificial.
2: No te puedo creer.
0: Pero Justin Bieber tenía la camiseta de la selección Colombia. Cosas que él solamente logra la selección.
2: Está saliendo con alguna paisa porque
0: él está casado. ¿Cómo va a estar saliendo con una paisa?
2: Ahí. ¿Y qué? Porque esté a dieta no quiere decir que no pueda ver.
0: ¿Y cómo le hubiese dicho la paisa a Justin Bieber?
2: Tú hablas como paisa.
0: Oh, oh baby, no, ¿cómo la canción?
2: Sorry.
0: Bueno, ya.
4: Ya llegaron las sorry.
0: Otro dato curioso que solamente logra la selección Colombia, el banderazo increíble que hicieron los colombianos en México,
2: nice.
0: Épico, increíble, espectacular,
2: bacano, cabrón.
0: Quedó para la historia, Colombia sigue dando de qué hablar, ganamos 3-1, un gran partido y creo que Colombia tiene para dar buen fútbol en este.
3: Hay una cosa que está gozando la selección Colombia. Y es que los propios mexicanos
0: ¿sí?
3: Están envidiando de buena forma.
2: Me la regalaron ayer con una hamburguesa.
0: No se la dañe.
2: 47 mil hamburguesas.
3: Los propios hinchas mexicanos, la gente que sabe deporte de México, le da mucha coba a la hinchada colombiana.
0: Sí.
3: Y dicen que ojalá la gente de México alentara a su propia selección que están en su casa. Como la gente de Colombia en toda la selección Colombia. O sea, dicen, los locales parecen los colombianos. Es que fueron más de 80,000 personas en el estadio.
0: Increíble,
3: Y póngale usted que esas 80,000, 70,000 eran colombianos.
0: Hay plata, en Colombia hay plata. 70,000 personas comprando esa boleta. ¿Cuánto
5: vale? No, y dicen que los mexicanos van a tomarse fotos.
3: Y los mexicanos. No, pero te voy a decir una cosa. Los mexicanos son muy hinchas de la selección Colombia. Eso viene de antes. A ellos les gusta mucho la selección Colombia. Y había muchos mexicanos ahí también.
2: Había tantos mexicanos que hasta en el arranque la semana pasada había mexicanos, oyentes mexicanos viendo.
3: Ahora
2: el
3: le voy a
2: había
3: un mexicano
2: con una mesa. Ay, mija, no viste el show del arranque.
0: Ah, sí. Y decían, no, que tú dices mi cuate. Chica tu macho. Chica papá, güey.
2: Ah, no, esos eran los venecos que estaban en otra mesa. Pues los venecos también.
0: Habían soledeños y tal malambo también.
2: Había malamberos.
0: Había un gente.
3: Había malamberos, sí, había malamberos.
0: A nosotros nos quieren mucho en Malambo. Un abrazo para toda la gente de Malambo. ¿Qué otro dato curioso dejó la selección
3: ayer? La gente de Malambo es la misma de Concord.
2: No, señor.
0: Sí.
2: No.

0: Señor, la gente del Concord dice que vive a otro nivel. No sé el nivel, será el nivel del que pone el albañil, pero es otro nivel.
1: Se respeta que lo escuchan full.
2: No, y en Malambo no quieren tronco, sí, claro, tronco.
0: Se va el agua full, pero es bueno.
2: En tu casa también, pero porque tú no te bañas, pero supuestamente con esa excusa, porque tú eres un puercazo.
0: Saluda a todos mis amigos en Malambo, no tengo nada que hacer. ¿Qué? ¿Algo en Malambo pasé?
2: Pasear.
0: Al aeropuerto.
2: Ya deja de meterte con la gente de Malambo, no, ojalá la gente...
1: Hay cositas.
0: ¿Cómo qué?
2: ¿Cómo qué?
0: ¿Qué moteles hay en Malambo? ¿Tú que has ido a todo eso por allá? ¿Qué moteles?
1: Hay un centro comercial bien bonito ahí para ellos. Tienen cine.
0: Para que nos vengan para acá, para Barranquilla. Para eso le hicieron, pero no hacen caso.
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1: Que la gente de Malambo que nos diga que hay en Malambo para hacer. Yo digo, ahí tiene un centro comercial.
2: Ajá.
1: Allá yo iba a tomar mucho. Allá, tomaba bastante.
2: Que nos cuente la gente de Malambo cuál es el plan para ir a Malambo.

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0: 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Hicimos el amor, la pasamos bien. 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
5: André, va a ser.
6: No, estoy pensando.
7: ¿Todavía estás pensando?
6: Sí.
7: ¿Qué hay para hacer en Malambo? Las actividades.
6: No, sí hay, sí hay.
7: Por ejemplo, aquí.
6: Por ejemplo,
7: hay... No, espérate.
6: Por ejemplo, cuando
5: pero
6: uno.
5: Tú dijiste
6: uno,
5: que
6: no,
5: había bebido en Malambo.
6: Uno iba al aeropuerto a ver despegue de los aviones.
7: ¿Ustedes se acuerdan de ese aeropuerto que tenía como una terracita y uno se asomaba y en las rejitas?
6: Es que siempre fue.
7: Era un plan.
6: Siempre fue mucho mejor el aeropuerto antes que ahora.
7: La verdad,
6: o sea,
7: que
6: la verdad.
7: Sí. Era un plan. Ir al aeropuerto era
6: la
7: un plan.
6: La remodelación la embarraron.
5: A mí me gusta ir a la terminal de transporte.
7: Sí.
5: Porque yo no cojo para allá, porque yo no cojo avión.
7: Bueno, aquí hay alguien que está diciendo que en Malambo hay full discotecas y moteles, que es un buen plan ir a Malambo a motelear.
5: Buen plan a motelear. Sí, péguese sí, la rodadilla, que iba a decir otro. La rodadita.
7: Hola, ¿qué hay que hacer en Malambo? Cuenten.
8: Duro, pueblo, cultura, acá está la casa más antigua del Atlántico.
7: Cultura, que tengan cultura, que está la casa más antigua del Atlántico en Malambo. Que se culturicen.
6: Sí, sí, sí, planes.
7: ¿Qué otro plan hay en Malambo?
6: No, ir a bailar el festival. No, ellos hacen, creo que se llama el Festival del Porro, el 1 de enero, y esa vaina es bacanísima.
7: Vende marihuana, vende
6: no, el del porro, no.
9: Ahora sí, nos jodieron en Malambo, somos personas, no. André, ¿cómo vas a decir eso?
6: Del porro, la música, el porro.
9: Uy, no, André, ¿cómo vas a decir que somos?
6: Creo que se llama así, ¿no? La gente que me diga. Festival del Porro, 1 de enero. Bacano, yo he ido allá.
7: El Festival de la Marihuana.
6: No, el
5: arranca
6: porro.
5: Uno fumando el año.
6: No.
5: André, ahora sí nos van a odiar en Malambo.
6: No, verdad, tiene que ser, se llama el Festival del Porro.
7: Y en Malambo también hay finquitas y uno puede ir parchar y todo rico, ¿no? Para allá hay full naturaleza.
6: No, eso es Usiacurillo.
5: André, te van a odiar en Malambo. Sí, no, para allá no cojas.
7: Practicante, pero me asustaste, pensé que ibas a decir una vulgaridad, están diciendo acá, que respeto.
5: Pégase la rueda.
7: Hola,
5: deberíamos
7: cállate.
5: Hacer un tour por Malambo.
8: Un buen plan para ir a Malambo.
7: Plan de Malambo.
8: Llegar a la Huaca frigorífico para que te lleven las mejores carnes que hay.
5: Eso es una cuña.
8: Promociones y ofertas en todo.
7: Bueno, ya.
8: Carne, cerdo, pollo.
7: Ay, ya, señor, usted toma una publicidad gratis y nos manden unas libritas de carne para acá. Ajá, ¿cuál es otro
6: que deberíamos? No, lo que tú decías de la finquita, sí, es una vaina, sí, que se llama Vía Caracolí, creo que se llama.
7: Sí, claro.
5: Pero deberíamos hacer el arranque en todo, en Palmar, en Manatí.
6: Intermunicipal.
5: Claro.
6: El arranque intermunicipal.
10: Tami, ¿y tú cómo sabes de todos esos lugares, Tami?
5: Tu momento humilde juego un malambero.
7: No, yo no conozco Malambo. O sea, conozco nada más el aeropuerto, que sé que está para allá, pero yo no oigo.
5: Es como una amiga de una amiga que se fue para Polonia. Pero escucha, este babadito se fue para Polonia a buscar un mejor futuro y se dejó preñar un malambero,
7: no,
5: allá en Polonia.
7: No, hay que ser uno muy malo.
5: Ay, de la vida real.
6: No, qué locura.
7: Ahora, ¿ustedes sabían que existe un pueblo que se llama Sibarco?
5: Yo sí.
6: Sí.
7: Sibarco.
6: Sibarco,
7: yo lo conozco. Chiquitico, pero es lindo Sibarco.
5: Sí, ¿qué hay en Sibarco?
7: Si vaina es mala, bueno, en Sibarco.
5: Pero en Vara no hay chicharrón.
11: Sammy, buenos días. También están las fiestas patronales, que son el otro mes.
7: Las fiestas patronales en Malambo, que son el otro mes.
5: Esa no es la lengua pegada.
7: Ella es una oyente que te está dando una información.
6: Me parece barro porque nos estaban invitando al carnaval de Malambo la vez pasada. Lo que pasa es que no pudimos asistir.
7: Pero que nos inviten este año.
6: Nos estaban llevando, no, que nos lleven. No, que nos lleven, sí. Sería bacano que nos lleven.
7: Vamos.
6: Y que nos digan, mira, que ahí pasé esto y esto y esto.
7: El practicante no creo que vaya, pero bueno, hola.
8: Y Sammy, no, y el pueblo casa, ese que se llama 100 pesos y es Atlántico. Va por allá por Repelón cerca.
7: ¿En serio? 100 pesos.
5: Bueno, hay un pueblo que se llama Repelón.
7: No, 100 pesos nunca había escuchado, la verdad. Voy a investigar.
5: ¿Para qué? ¿Para no ir?
7: En Chorrera Atlántico también.
5: Desde sintonía de Chorrera Atlántico.
7: No sé.
5: Ven acá, esto se oye lejos, ¿ah?
7: Llegamos hasta Swan, el último pueblo del Atlántico. Apenas pisa Swan, se daña la emisora. Pero llegamos hasta el último pueblo del Atlántico.
5: Y en estos días estábamos hablando que a la gente le toca escuchar Mix, a los que le roban las antenas de los carros, porque el Mix es la única emisora que sale sin tener antenas
7: en
5: los
7: descubrimos
5: carros.
7: Descubrimos que no es que tengamos oyentes.
6: No, pero es que no, pero eso depende de la zona.
7: No,
6: porque
7: no.
6: Al Caribe Verde estamos.
7: estamos.
5: Pero sin antena, sin antena. Vamos a hablar de sin antena.
7: O sea, si Linda Yepes se quita. No, mentira.
5: No.
7: No, pero es un dato curioso. Hay que analizar entonces si tenemos oyentes o es que la gente le toca escuchar la emisora. Escucha, le quitan la antena.
6: No, a la gente le gusta Mix.
7: Ay, ya.
6: La gente le gusta Mix. No, a la gente le gusta Mix.
7: Vive fabricando.
6: Yo la gente le gusta a mí porque yo he visto gente.
9: Nieve,
6: yo he visto gente que saca la antena para poder coger la emisora.
7: En serio. Linda Yepes se lanza con un video.
6: Por eso escucha la emisora a través de la aplicación.
0: Sí, está 100 pesos y también está la tabla y la cara.
7: Ay,
0: entrando por Santa Cruz. Y también es Atlántico.
9: Hay un pueblo donde es originario San Marica, la tabla.
6: La tablita Atlántico.
7: Entonces nos dicen, ahí va la tabla.
6: La tablense.
7: Hola, ¿quién está modo Mix?
12: A mí me gusta, a mí, Sammy, me robaron la antena. Ahí te mandé la foto y el video donde me le robaron la antena a mi carro.
7: Pero, André,
12: y soy feliz porque escucho todo el día a mí.
7: André, eso sería lindo. El Money Mix te paga la antena de tu carro.
6: No, porque han de escuchar la emisora.
9: Bueno, si es verdad.
6: Mejor mandamos un poco.
9: Ya la dejan de escuchar. No,
6: mandamos un poco a robar antena mejor.
7: Vamos, última nota de voz y nos vamos. Hola.
12: Ese fue bravo que se llevó las antenas para que no lo escucharan. Si él no está, no, nadie lo va a escuchar, según Bravo.
13: Al contrario, me que trece.
7: Respeten que Bravo está bravo un minuto de silencio por Bravo. Nos vamos, mi gente. Fue un placer. Qué lindo cuando estamos todos juntos como una gran familia disfuncional.
5: No suena bien. ¿Sabes una cosa que descubrimos?
6: ¿Qué?
5: Que esta era una casa donde había un mueble grandote de red reclamática vieja y lo sacamos y fluyen las ideas.
7: Ey, tenemos nueva sección.
5: Y nueva sección de salud. Nuevo personaje, ¿verdad?
6: Más espacio.
7: ¿Cómo es el personaje para
6: despedir? ¿Qué? Ay, fea. O sea, que no vuelva Bravo en la mañana.
9: No dijimos eso.
6: Ya que tú nos apoyas, es distinto.
7: Es distinto que tú lo hayas dicho. Sí. Nos vamos con la música de Shakira, con la canción del mundial. Porque Colombia ganó 3-1. Bye, bye, bye.

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6: En Mix 103.9 son las 10 en punto.
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0: se juegan, yo creo que de una forma diferente. Mientras la selección se toma confianza en el Mundial, cada vez que Colombia apretaba, generaba
1: hoy vamos sin miedo
0: una situación de gol
1: somos una
0: o un gol.
1: Chequéalo.

las selecciones grandes salen a arrollar al contrincante más pequeño, por decirlo de alguna forma, no se le da el resultado, terminan empatando y demás. Entonces yo creo que Colombia salió con esa intención de cuidarse, de aprovechar los momentos y los espacios, y así fue, 3-1. Le pregunto a usted, ¿le gustó cómo jugó Colombia? ¿Cuál es su punto de vista? Déjenos saber ya a través de Notica de Voz, a través del 301-301-1039. Cortico, por favor, cortito. Ahora, como decía el practicante, ¿qué prefieres? Que digan, Colombia jugó como nunca y perdió como siempre. O no se jugó bien, pero se ganó. Yo creo que no es que no se haya jugado bien, yo creo que la selección...

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1: Esa está buena, Broki, esa está buena. 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Hola.
2: Me encantó el partido, pero más me encantó el último gol. 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

de la música. Ha llegado Sono, el artista que ayer nos acompañó en el FanFest de la Tricolor, en el estadio Romelio Martínez y también

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1: Son las 11:02 en Mix Radio.
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1: Ya. ¡Ey! A la reconquista. Dios los bendiga. Felina.

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1: de... 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
2: Bienvenido.
1: Porque voy a entregar partidas también para el próximo partido de Colombia en la tribuna.
2: Interesa.
1: Club en el malecón. Y ya les voy a contar qué artistas estarán presentándose en vivo. Porque ayer estuvo Luis en la voz.

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0: 12 un minuto en Mix Radio.
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0: Ese mediodía arrancando la tarde, justo ahorita a las 12:10 minutos, más de uno se da un break por ahí, va pensando en el almuercito, en esa pausa del día. Oye, más de uno también trasnochado, ¿eh? Más de uno que se durmió bien tarde ayer, viendo ahí a la Selección Colombia. Yo vi a mucha gente por ahí celebrando hasta tarde. Bueno, esa gente, ¿en qué trabaja, ve? Gente que no pone alarma. Y los que pusieron alarma, la alarma les decía, tu alarma sonará en 3 horas, 15 minutos. Uy, no, no, no, no, no. Ah, oh, mentiras. Bienvenidos, bienvenidas. Aquí está, para adelante y para atrás, al aire. Además que el clima está así, como para quedarse en la casa. Oh, yo creo que el clima está bueno esta tarde. Está como lluviosa la cosa. ¿Será que en algún lugar llueva a esta hora de la tarde? Repórtense de una. En ese mediodía, para adelante y para atrás, al aire por Mixer Radio.
1: Al aire.

aquí está MC Car. Estamos adelantados al tiempo, brother. Tan adelantados al tiempo estamos que ya quiero que llegue el próximo partido de Colombia. Ayer. Bueno, diga, muchos dicen que ese partido había que ganarlo y se ganó, que era un partido que sí o sí Colombia tenía que ganar. Bueno, se cumplió la tarea, se logró el objetivo. Mucha gente diciendo en redes sociales, no, hay un par de cosas que ajustar. Bueno, seguramente. Pero se ganó, es lo importante. Sumar de a tres.

0: en este jueves en modo Mixer Radio. Me escribe gente por aquí, me dice que en algunos sectores llueve, llueve, llueve. Que llueve a esta hora. A ver qué dice la gente por aquí, hola.
1: Orly, para acá, para Soledad, está pegando jopo aguacero. Está lloviendo duro.
0: Está cayendo un aguacerazo. En Soledad, saludos para la gente de Soledad. Mira, aquí Shari también me dice. Sí, Orly, confirmo. Llueve en Soledad, a ver.
2: Uy, sí, tremendo. Y las calles vuelta caca.
0: Anda. Está lloviendo. Dicen por aquí, hola Orly. Estamos modo mix. Ah, qué contentos porque ganó Colombia. Obvio. Hola.
3: Vamos, DJ Orly.
0: Dímelo.
3: Acá desde Malambo, gente Estrada. Llueve.
0: Escuchando
3: mix, el sonido de la calle.
0: La queco manda. Ok, díganme si el clima no está como con un par de clasiquitos así como este.

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creo que tiene razón. Yo creo que algo de razón tiene por ahí BL en esa canción. Vamos al pasado. Nos vamos para atrás. En ese mediodía de jueves. En modo mix.

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Vamos para atrás. 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

Literal, así está la tarde. La tarde está lluviosa, está un poco nublada. Los dragones. Lo que después sería Dragón y Caballero. Aquí están en Mixer Radio. Nos fuimos para atrás en modo...

en Mixer Radio. Quiero que ustedes me digan con qué canción quieren que regresemos después de la pausa. Mándame un mensaje, me dice Sorli. Luego de la pausa, regresa con esta. Mándate ahí con esta canción. Puede ser un patrás. Pero antes de la pausa, me voy con Shakira. Para que no se apague el ambiente de música.

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18: En Mix 103.9 son las 12 en punto.
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1: Oye, Valdemar, no son las 2, es la 1 aquí en Mixer Radio.
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¿Sabes quiénes son ese par? ¿Tú lo conoces? ¿Reconoces esas voces? Chencho y Maldi con Don Omar. ¡Qué buen junte! Aquí estamos en Palante y para atrás por Mixer Radio, 1:00 p.m. ya. Ahorita, Valdemar, y que 2:00 p.m, ¿no, Valdemar? ¿Qué te pasa?

0: aquí me están diciendo Girly. Yo pensé que era yo, que había escuchado mal. Me tocó mirar el reloj y toda la cosa. Yo no ando en modo mix, hola.
1: Orly, buenas tardes, hermanito. Dime,
0: eso.
1: Regresa con Noche Fría.
0: Ah, ok, este ahorita, este ahorita.
1: Don Omar, con Luna. Don Omar.
0: De Don Omar, de Don Omar. Bueno, ahí sonó Don Omar también ahora, con Plan B. Saludos a esta hora para, a ver, para Miguel Pérez, escuchando Mix Radio. ¿Qué más dice la gente por aquí? ¿Quién anda en modo mix? Hola.
2: Hola, Orly. Hola. Estoy en modo mix, escuchando Mix de Radio. Bueno, el sector de Olaya, Recreo, Nueva Granada, empezó a serenar, pero está que cae el aguacero de tu vida. Ojo, no se mojen. Yo me mojé el domingo y aquí tengo una gripa que me duele hasta el cabello. Y en cuanto a Colombia, obvio que tenía que ganar el partido de ayer y todos los partidos que juegue, porque es que estamos en el mundial, no estamos en eliminatoria. Ya basta, basta de estar dependiendo de otros marcadores, de otros resultados. Vamos con toda Colombia. Ayer 3-1, excelente marcador. El fútbol es el que los hace, uh-huh. Así es como es, uh-huh. Pero le faltó juego a Colombia. Ese gol de ya no sé ni cómo se llama ese.
0: De ese man, ajá.
2: Fue un error pendejo. Ajá. Felicitaciones a los goleadores. Me encanta que Luchito haya anotado. Fantástico, fantástico. Bendiciones, Orly.
0: Eso.
2: Espero también escucharte en la noche.
0: Ahí voy a estar en la parla luego de las 7 de la noche. Acompañándolos en Mixer Radio. Ok, está bien, vamos con la tía Shaki junto a Bele. Se junta Barranquilla en esta canción. Se llama Algo Tú. La que comanda, nos vamos pa'lante en Mixer Radio.
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Nos fuimos para adelante, nos fuimos justamente a actualizar y a darle play a temitas más recientes. Esto es para adelante y para atrás. Si es la primera vez que lo escuchas,

0: Así que ustedes repórtense por ahí en modo Mix Radio. Por ejemplo, saludos para Yusen. Ella se reporta escuchando Mix, escuchando pa'lante y para atrás.
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0: Me dicen por aquí, hola Orly, salúdame por favor. Reportando sintonía, todo el combo de conductores de Kike Taxi. Andamos modo Mix.
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0: Mira la 191 de Sousa, me dice Orly, papi. Aquí estamos, modo Mix, modo Mix.
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0: ¿Qué dice la gente? ¿Quién anda modo Mix? Hola.
2: Orly, Mancha Amarilla, TDB 141, sobre las calles de Quillami. Mancha Amarilla. Oye, Orly, ponte ahí Amor de Colegio para recordar esos amorcitos.
0: Uy.
2: Esa época bacana. Suéltala, Orly.
0: Suéltala, suéltala. Amor de Colegio. ¿Qué dice la gente? Hola.
3: Hey, viejo Orly, papi. Dímelo. Estamos modo Mix escuchando mi radio. Ey, papi, ponte esa canción de Tito que dice que si soy fácil, tú me tientas y me pongo más difícil, te lamentas.
0: Ok, si estoy fácil. Ok. Héctor y Tito. Ahí está. Ah, bueno, esta es como una versión en vivo, parece.
4: ¡Puerto Rico!
0: Ahí está. Vamos a buscarla por aquí. Esta es una versión en vivo, esta.
5: Héctor y Tito.
0: ¿Sí o no? Es esta.
6: De Guadalmas, Cantera.
0: Uy, qué tema.

Los Anormales se juntaron. Ahí nos fuimos para atrás también en modo Mix Radio. Bueno, me voy para adelante con esta de Ozuna. Se llama Una Aventura, la emisora que comanda en Barranquilla. Con este climita así que está espectacular. Se llama Mix Radio.

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0: hace esto, se llama así, de lejitos, de lejitos. Y con esta canción me voy despidiendo. Y ahorita, en minutos, luego de la pausa, llega el mixeo. Ahí va a estar Sammy Samar Haidar acompañándolos.
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0: En esta tarde de jueves, con Mixer Radio, con la emisora que comanda. Así que pausa. Ya regresa la emisora que comanda en Barranquilla, Mixer Radio.
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2: En Mix 103.9 son las 12 en punto.
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2: Feliz tarde para todos los oyentes de Mix Radio. Acaba de comenzar el show de Sammy. Acaba de comenzar el show de Sammy aquí en el Mixeo. Recuerden que de lunes a viernes yo estoy con ustedes en el Mixeo. De 2 a 5 de la tarde, la DJ que te dice sobre el humor.
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2: Esa soy yo, bienvenidos, welcome, feliz tarde. Una tarde como para estar en casa, realmente es una tarde para estar haciendo mucha pereza, para estar en la camita, para estar arropaditos, con el aire en 16. Ahora, yo no soy mucho de aire, la verdad yo, les soy sincera, yo no prendo el aire ni el abanico, no sé, yo soy loca. Me encanta sentir que tengo calor, o sea, no sudando, calorcito. Pero bueno, bienvenidos a esta tarde de música, tarde de asimilar que Colombia ganó su primer partido, que somos líderes del grupo, que estamos listos para lo que viene. ¿Será que estamos listos? Mi gente, 301-301-1039, voy a pasar lista, como en el colegio, como en la universidad, como en la corporación. Me vas a mandar tu nombre, me vas a enviar tu nombre. Nombre y yo de una te voy a saludar. Les cuento que tengo una gripa desde hace como un mes y medio y pensé que se me había quitado, pero ayer con el humo, el calor, otra vez se activó. Entonces por momentos se me va la voz. Pero nada que no pueda yo controlar. Así que por lo pronto le voy a dar play a tus clásicos favoritos.
0: Me.

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0: esa de las canciones que uno dice, fue madre divina, la puedo escuchar, la canto, la disfruto, ojitos lindos. Canción que vale la pena escuchar en cada momento del día.
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0: Todos tenemos a alguien que pensamos cuando cantamos esta canción y decimos, ella o él son mis ojitos lindos. Y cuando digo ojitos lindos no me refiero a ojitos azules, verdes, no, porque o sea, los ojitos lindos son esos ojitos que cuando tú los miras tú dices, Dios mío, esos ojitos son míos, me pertenecen, pero por favor. Pasando lista, como cada tarde aquí en el mixeo, ¿quién dice presente? Dianis dice presente, hola.
2: Hola, Sami, ¿cómo estás?
0: ¿Qué más, mi reina, mi linda?
2: Mamacita, aquí presente, reportando la sintonía.
0: Ok.
2: Y pues nada, Sami, ¿qué sabes del chisme? No, ¿qué hay? ¿De qué? Gracie y Mike Bahía terminaron su relación.
0: Yo...
2: ¡Oh, por Dios! ¿Qué es esto? ¿Qué pero, sabes de eso?
0: Pero a ver, yo vi esa entrevista. No, yo no, nina, yo no lo sé todo, porque eso lo sé todo, es otro programa que ya se acabó, creo. yo vi una entrevista, pero no sé si me dio la impresión que esa entrevista fue vieja y era una broma, no. Me dio la impresión que había visto ya eso antes. Voy a investigar porque mis antenitas de vinil están detectando la presencia del chisme. Y no me quedaré con esta. Salúdame a Muñequito de Pudín. Un abrazo para Muñequito de Pudín. Para John Martín también presente. Besos en esas nalgas, mi amor. Para Wainer Escobar, un abrazo, mi vida. Para Jesús, que nos mande saludos. Ah, bueno, ¿cómo estás? Hablas con Jesús. Para que nos mandes un saludo a los trabajadores de Lloreda. Un abrazo para toda la gente que camella a esta hora. Rafael Alcina, presente, reportando sintonía. También los conductores de Quique Taxi a esta hora. Todos los conductores en sintonía de la reina de los conductores, Mix Radio. O sea, yo soy la reina, pero están sintonizando Mix. Ok, hola.
3: Buenas tardes, mi Sami. Aquí reportándome a la profesora Sami.
0: Eso. La profesora Sami, mi amor. La profesora, si yo fuera profesora, tengo cara así como profesora de español, como profesora de educación física, no, como profesora de informática, que no hace nada, nena, en toda la clase. Hola.
4: Buenas tardes, mi Sami. Feliz tarde. Encantado de escucharte como todas las tardes. Besos en
0: más?
4: Esas nalgas, mi amor.
0: ¿Cómo estás, mi vida? ¿Cómo te ha ido? ¿Cómo va la cuestión? Gracias. Por acá me dicen saludos para Andreina en Ciénega. La gente de Ciénaga, Magdalena, la gente allá en Santa Marta, a los alrededores. Un abrazo enorme y gracias por estar en modo Mix Radio.
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0: saluditos a esta hora porque hay mucha gente reportándose. Por ejemplo, Erika González dice: estoy escuchando Mix, beso en esas nalgas. Besos. Yo también te amo, Erika González. Gracias por estar en modo Mix. A mi amigo Héctor Tomás en el 608 de Cochofal. Besos en esas nalgas. Por aquí me mandan desde Sincelejo. ¡Oh, qué rico! Mira, me mandan una fotico escuchándonos a través de la app, pero en el carro. Desde Sincelejo, la gente de Sincelejo, un abrazo en el InDrive 783. Tengo que ir a Sincelejo, ¿cuándo me invitan? Saludos para mi hija María Victoria, que la amo un montón. Atentamente, su papá Martín. ¡Ay, qué hermosura!
1: Presente, presente, presente, Sammy. Feliz tarde. Beso para esas nalgas, mi amor. Compláceme con un clásico, eso bien elegante, sabroso.
0: ¿Cuál, mi vida?
1: Me siento de Wisin y Yandel.
0: ¡Oh, buena!
1: Besos.
0: Buen clásico, buen clásico, buen clásico.
2: Eso para Jeremías, que está en modo Mix.
0: Jeremías, que está en modo Mix. Saludos para Jeremías. Me dicen, Sammy, ponte una canción ahí que se llama Alma, la de Cider con Capo. Andrés también está conectado en el UYU399. Saludos para JJ, la agonía del barrio El Parque, dicen acá. Anda, esto está descontrolado. Mucha gente escribiendo. Eduardo Jerónimo desde Tubar Atlántico en el 822. La plena es que todos los conductores a esta hora se ponen Mix Radio. Nada que hacer.
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1: Pilla, hay ojos que no se hacen los ciegos, porque las paredes no solo tienen oídos, ¿viste? También tienen bemba.
0: Sammy, sóbelo, amor, sóbelo.

0: mucha gente que está ahí en el WhatsApp esperando su saludo, ya voy para allá. La gente de Lorica, a esta hora se reporta gente también desde La Esmeralda, el barrio La Esmeralda en Barranquilla. Paulette, un abrazo para Paulette que está a modo mix.
1: Aquí no hay que demostrar nada.
0: Aquí no hay que demostrar nada, mi amor.
1: Se trata de respeto.
0: Respeten los rangos.
1: La gerencia.
2: ¡Salí!

0: reportándose a esta hora. Hola, hola, hola, hola.
1: Sami, mi amor, beso en esas nalgas.
0: Ajá, mi amor.
1: Regálame una canción, mi reina.
0: ¿Cuál?
1: Dile. Dile de Don Omar.
0: Gracias. Ah, ok. Clásico, ¿quieres un clásico de Don Omar?
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0: Besos en esas nalgas, me dicen por acá. ¿Quieres música de Danny Ocean? Papá esa, estoy haciendo aquí la playlist. Sami, saludos para Valerie Peña, que la amo.
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0: Qué montón de gente escuchando Mix. Me voy con un clásico, me estaban pidiendo clásicos. Y este clásico para este clima, para esta hora. Tú y yo cantándolos. Cantándolos.

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3: En Mix 103.9 son las 3 en punto.

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están enviando mucho el video de la entrevista de Gracie Rendón, donde la mamacita de Gracie, la favorita de Dios, habla acerca de su ruptura con May Bahía y que le gusta una niña. Le gusta Tini. Tini es la cantante argentina, que es la actual pareja de Paul. ¿Ah? No, no sé. Es la actual pareja de... Ay, ¿cómo se llama este? De Paul, el de Argentina. Pero ven, yo voy a decir algo. La gente me está enviando diciéndome que hay que este chisme... Yo creo que eso es broma. Porque es que tengo entendido que este pelado que hace esas entrevistas son de broma. No sé si sea una broma. Yo pienso que es una broma y que Gracie no ha terminado con May Bahía y que mucho menos está saliendo con Tini. No sé qué dicen ustedes. Por favor, si ustedes pueden aclararme esta situación, les agradezco. A mí es broma, estoy casi segura que es broma, porque la última vez que vi esta entrevista fue con los hermanos de los hijos de Montaner, que hasta hablaron que uno era adoptado, no sé cómo era el cuento, y era broma. Pero bueno, investigaremos porque está tendencia esta entrevista, que no sabemos si es real o es falsa. Yo creo que el contenido es así.

pronto será una canción de Gracie con Tini. De pronto. Bueno, yo lo único que sé es que Gracie es la favorita de Dios. Ese cuerpazo, yo cada vez que la veo a ella digo, tengo que tomar agua y comer lechuga. Tomar agua y comer lechuga. Me.

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0: más música a esta hora aquí en Mix Radio, escuchando la emisora que comanda. Y quiero aprovechar para saludar a un colega, amigo, un pelado que se parece, dicen que a Marc Anthony, el gran pica de Colombia, nuestro Marc Anthony colombiano. Pica, gracias por estar en modo mix, mi amor. Te mando un beso en las nalgas. Las nalgas esas así delgaditas. El gran pica de Colombia escuchando Mix a esta hora. Así como el pica, hay mucha gente que se está reportando y por eso voy a ir al WhatsApp rápidamente. Hola, hola.
1: Hola, buenas tardes, Sammy. Sube el humor aquí en sintonía, Julián G. Sarmiento.
0: Mira, va llegando así, aterrizando, como la gente famosa, elegante, pudiente, que viaja, que se da el lujo de ir un día a Medellín y devolverse al día siguiente y volver a ir, y cuando quiere va y viene y va. Saludos para Javi Gómez, el DJ más top de Colombia, mi amor, que hoy tiene una clase de rumba gratis en el barrio Las Nieves, en la iglesia Las Nieves. Si usted está por ahí, llegue, porque Javi hoy va a tirarse una clase, pero vea, a toda, nena, se va a dar duro, rejo. Te quiero, mi amor, besos en esas nalgas. De pronto te caigo por ahí ahorita. Hola, ¿quién dice Mix? Desde Rebolo me saluda... Me dicen, por favor, salúdame desde Rebolo a Orlando Muñoz. Un abrazo, Orlandito, gracias por estar en modo Mix. Katy Ospino dice, soy feliz escuchando Mix y yo soy feliz que tú estés por aquí, Katy. Hola, hola, ¿quién está en modo Mix?
2: Ay, mi amor, más para esas nalgas, baby.
0: ¿Se escucha lejos? Mi amor, yo creo que te grabaste un poquito mal. Vuélvelo a grabar y me lo mandas para que se escuche bien poderoso y espectacular. Hola, ¿quién está en modo Mix? Hola.
3: Sammy, mi amor, buenas tardes, mi reina. Solamente paso a saludarte como siempre, mi vida. Qué rico escucharte.
0: Hombre, sabroso.
3: Beso.
0: Del KR. Hola, hola.
4: Sammy, mi amor, te quiero mucho, mi vida.
0: Hombre, yo también.
4: Bendecido día para ti, bendecida tarde. Te quiero mucho con todo el corazón, mi vida.
0: Yo también, mi vida. Gracias por estar en modo Mix. Él es Delio, nuestro oyente fiel. Hola.
5: Sammy, yo escucho Mix 103.9. Sammy, para acá Paso Leal está lloviendo duro. Bueno, y para mandarle un saludo a mis hijos, Luis Felipe, Eliseo, y a mi hijo Brainer Samuel, que viene el sábado para acá para Barranquilla.
0: Eso va. Bueno, en Soledad está lloviendo, aquí en Barranquilla hay tronco de sol, de solano. Hola.
6: Hola, Sammy, mi vida. Dios te bendiga, mi amor. ¿Sabes qué es lo más lindo, mi vida, en esta vida? O sea, que tú empieces a trabajar y escuches esa voz de esa locutora bien linda, bien sexy, mi amor. ¿Sabes qué? Me da la moral de seguir camellando, mi vida, de seguir adelante en InDriver, para
0: con
6: escucharte
0: toda.
6: Siempre y cada día,
0: con
6: mi amor.
0: Pero
6: yo no
0: favor.
6: Sé, pero hoy me levanté poético.
0: ¡Está poeta! Te dicen Romeo Santos.
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0: artista que estuvo con nosotros ayer es en Dos Fans Son. Estuvo en la tribuna en el malecón. Y estuvo también en el estadio Romelio Martínez cantando La María. Les voy a contar algo que me pasó con Luister. Ayer a Luister le tocaba cantar a una hora en el Romelio. Y resulta que, bueno, por problemas de logística, ya el partido iba a empezar y no daba tiempo que Luister se subiera a cantar. Entonces, él tenía otro evento y, bueno, logramos. Luister es muy, muy chévere y siempre trata como de complacer a todas las personas. Y logró cantar en el entretiempo, así como en el Super Bowl. Bueno, él lo hizo de esa manera. Cuando vengo a ver, en el camerino de Luister le habían puesto televisor y todo, y se terminó viendo ahí en el Romelio el partido de Colombia con su televisorcito pequeñito en el camerino, y ahí gritaba los goles y todo. De verdad que chévere que Luister es un pelado que nunca ha perdido su humildad, que a pesar que es el artista más pegado del momento, que tiene muchas cosas materiales hoy por su trabajo, hay que decir que Luister es un pelado muy sencillo, muy humilde, que escucha, que cuando uno le pide un favor, él dice, hey, si lo puedo hacer, lo voy a hacer. Así que cuando uno dice estas cosas, yo creo que uno humaniza mucho al artista, y Luister es un pelado muy, muy humano. No como otros artistas, porque hay que decirlos, hay otros artistas que medio cogen un poquito de reconocimiento y mierda, no quieren saludar, y mierda, se creen a... No, tienen que seguir manteniendo la humildad, porque yo creo que ese es el éxito. Ese es el éxito. La buena para Luister, que la está rompiendo, y este que es un exitazo, La María. Ahora me voy con algo del Fercho, amor, chorrito para las ánimas.
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1: En Mix 103.9, son las 4 en punto.
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les cuento que acabo de... Estaba ahí como medio chismoseando TikTok. Tenía ratico. Bueno, primero que todo, bueno, bienvenidos a una nueva hora de música. Estaba revisando TikTok ahí como que no quiere la cosa. No me gusta mucho entrar a TikTok. Siento que es de la red social donde me deprimo. Porque siempre me salen videos de gente triste y no quiero llorar. Entonces, pero entré ahora como a chismosear y me salió un video de una peladita como de 19º grado de un colegio, no parece que es aquí en Barranquilla, que get ready with me para ir al colegio, que vístete y maquíllate conmigo para ir al colegio. Mira, nena, yo medio me pintaba los labios de rojito para ir al colegio y a mí me regañaban en el colegio. Medio le cogía el dobladillo a la falda y ya me decían, usted no entra, así que me hace el favor, y me hacían quitar el dobladillo con una cuchilla. Yo no sé los colegios de ahora, pero antes a uno no lo dejaban ni siquiera maquillarse, ni siquiera, mira, ni por encima hacerse el blower, creo yo. Así que... estamos en unos tiempos diferentes, nena. Bienvenidos a los que van llegando. Ahorita me preguntaron, Sammy, ¿qué pasó en el break? Les voy a contar porque ustedes todo lo saben, todo lo pueden, todo deben saberlo porque ustedes son chismosos y porque hacen parte de este programa. Imagínense que yo coloco el break y me fui al baño porque es el momento donde uno puede ir al baño. Y dejé una cortina puesta y estaba suene que suene y el break ahí detenido. Cosas que pasan en la radio, ¿ok? Hola Sammy, mucho gusto, soy un oyente nuevo, me dicen por acá. Lubin Martínez, mi hermano José Milton, el del 304, me recomendó Mix. Qué vacilón chévere, en Soledad ya no está lloviendo. Un abrazo, mi amor, y quiero que te quedes por acá porque eres súper, súper bienvenido. Bienvenido para Lubin Martínez.

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2: Grupo B.
3: Isaías 40:29.

0: los artistas que está rompiendo durísimo. Por acá Gabriel me dice, estoy pegado a la mejor emisora. Un saludo especial y un besito en esas nalgas para Gabriel Gutiérrez, que se reporta a esta hora. ¿Quién más está en modo mix? Hola, saludos para mi madre, Aridis María. O sea, espérate, saludos para mi madre, Aridis María, para Joshua David y Carol Pérez. No voy a leer eso porque aquí no hablamos de política, solamente voy a saludar a tu familia, mi amor, a tu madre, voy a saludar a Joshua David y a Carol Pérez. Carol Pérez, tomaste la mejor decisión.
1: Hola, Jeremías Yengueno, está en modo mix.
0: ¡Hey, Jeremías, la buena! ¡Saludos, hola!
2: Hola, Sammy, preciosa, te mando un saludo muy especial para ti, mi amor. Para
0: Dale,
2: ti,
0: mi amor,
2: que te lo mereces.
0: ¡Epa!
2: Eres una reina.
0: Gracias, mi vida, un beso enorme para todos los oyentes, papacitos ricos y deliciosos de esta emisora. ¡Hola!
3: Sammy, para saludar ahí al combo de los mineiros, Guarariza, Marlon Leiva, Eddie Rodríguez, Abelardo de la Espriella. Ahí, combo de mineiro, como ranudos.
0: Ah, bueno, de una, mi amor. No sé por qué se llaman así, ¿será que son raros? No sé.
4: Sammy, mi amor, salúdame a mí, estoy modo a mí, escuchando mi radio.
0: ¡Epa!
4: Mi amor, eres la mejor y la más bonita.
0: Tú eres el más bonito, mi amor, hueles a rico. Hola.
4: Hola, Sammy, mi amor, estamos modo a mí, saludo en esa nalga, te lo manda a decir el Ñeker estilo.
0: Saludo, mi amor, ¿cómo estás? Bueno, está todo el combo activo, tengo que ir con música, pero ya sigo saludándolos en minutos.

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0: Les cuento que vamos a estar entregando boletas para el próximo partido. Tienen que estar súper pendientes porque ya tenemos las entradas para el Fan Zone para ver el próximo partido de la Selección Colombia en el Malecón, en el Fan Zone oficial, la casa de la Sele. ¿Quieres estar ahí? Desde ya ves saludándonos, estando pendiente de las redes sociales, que dice Jay Flow que está por acá.
1: Bueno, invitamos a la gente que va en su carro a esta hora, que traiga la aplicación descargada en su celular como Mi Radio Colombia. Usted, usted va ahí a su tienda de aplicaciones, escribe Mi Radio Colombia, le aparece Mix, se ubica en Mix Barranquilla, de una. Voy a entregar boletas ya, la gente que venga llegando en su carro, la gente que va pasando por la 72 con 48, vamos a entregar las boletas de una, Sammy.
0: De una, entonces la gente tiene que llegar aquí con la app descargada y de una Flow se va a encargar de entregarle boletas. ¿Para qué? Para el combo de cuatro.
1: Combo de cuatro, y si de pronto van seis también, para que vas con toda la familia, vamos de una. Así que invitamos a todos los oyentes que lleguen de una para que puedan disfrutar de este Fan Zone. La gente que no tuvo la oportunidad de pronto de ir en el partido anterior, este próximo martes es tu oportunidad para que disfrutes de este partido, porque la pasamos genial, estuvimos entregando muchas camisetas, estuvimos entregando muchos premios, además estuvimos con la experiencia Mix. Así que, ¿qué esperas? Porque vamos a pasarla espectacular.
0: Es el martes 23, el próximo partido de Colombia frente a Congo. Creo que es República del Congo,
1: sí, República del Congo.
0: A las 9 de la noche. Entonces, nada, es un plan chévere, el malecón, el río, la actitud.
1: Sí,
0: no se permiten niños, ¿ah? Hay que aclarar porque creo que hay una comunicación errada ahí, y yo tengo entendido que no se permiten niños. Este es un evento de adultos, hay trago, es de noche, entonces no niños para allá.
1: Así que la invitación es para que vean de uno, también nos visites en Instagram, Mix Radio Barranquilla, y te puedes enterar qué pasó allí. La pasamos genial, así que tú no te puedes perder el próximo partido en este estadio virtual que va a ser increíble.
0: Bueno, y como estamos hablando del mundial, pues con esta canción.
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MC Car, que se llama Me Voy, literal Me Voy. Es la melodía que pega para yo irme ya, para salir, para saliendo es saliendo. Mi amor, me tengo que ir, mi linda, me tengo que ir, pero mañana estoy aquí a las 6 de la mañana, más sola que la 1, porque ustedes saben que, bueno, estoy solita en las mañanas, como hasta las 8 o 7 y media que llega la gente. Sí, yo sé que faltan 12 minutos, pero tengo que despedirme porque viene una canción y luego viene el break. Entonces tengo que despedirme, nene. O sea, me están reclamando que yo me estoy despidiendo. Pele el viaje al otro. Les dejo. Bueno, si tanto me extrañan, síganme en arroba Samara Haidar. Samara con S de Sobelo More en Instagram, en TikTok. Ahí estoy todo el día 24/7 actualizando. Los quiero con todo mi corazón. Besitos en esas nalgas. Ya viene el perreo mix. No se desconecten. Mañana 6 de la mañana aquí en el arranque. Chao.

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2: En Mix 103.9 son las 5 en punto.
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0: Debe sensual a lo natural, baby. Música de Juanchito DJ Char sonando aquí en el Perreo Mix. El único y verdadero perreo original de la radio en Kijami lo tiene.
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0: Ok.
1: Al aire, el DJ con más flow en Barranquilla, J Flow.
0: ¿Qué está pasando, mi gente? Va llegando el DJ con más flow.
1: J Flow.
0: Aquí estoy bajo la bendición de papá Dios, la dirección.

y me quiera. Siempre a mi manera, sonando aquí en mi radio. La emisora que está comandando, baby. Bueno, mi gente, es el Perreo Mix. Por la emisora que comanda en toda la ciudad. Aquí estoy al aire, al aire, al aire, al aire.

0: Bueno, en este momento voy a reportarnos a todos ustedes, la gente que me envía su nota de voz, que se conecta con nosotros, se pone modo mix. Somos la emisora del otro nivel, la emisora que comanda. Se llama
1: Mix Radio.
0: Eso, es Mix Radio. Voy directamente al WhatsApp, a la gente que envía su nota de voz, que se activa en esta hora.

MSO de modo mix, dándola toda, escuchando el perreo mix. Aquí por mi radio, Andreita Ruiz, conectada, Guillermo Galvis, de una. La gente quiere boletos para el fan song.

bueno, ¿no? 3-1 ganó nuestra selección Colombia. La pasamos espectacular en el Fan Zone. La gente que se lo perdió no tuvo la oportunidad de estar allí. Los invito para que se vayan para Mix Radio Barranquilla en Instagram y se van a enterar de cómo la pasamos allí. Si tú quieres boletos y me estás escuchando y estás ahí también en el WhatsApp, escríbeme J Flow. Quiero boletos. Pero antes me tienes que enviar el cactus. Ya descargaste la aplicación.

Sentó aquí, Yami, aquí no la dejamos caer, baby. ¿Cómo? Artista que estuvo también con nosotros en el malecón, Luis Terlaboz. Wow, increíble. Uno de los artistas que está pasando por su mejor momento, Luis Terlaboz.

0: la aplicación Jevinson Sánchez.
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0: Acabo de engañar, Jevinson. Venga de una, calle 72, número 4837. Ole, ole, olea. ¿Quién más gana? Entre los que me envíen la aplicación, envía su nombre. Anthony Pacheco, Anthony Pacheco.
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0: Anthony Pacheco también se llama Boleto Solex para que vaya a disfrutar el fanzón en modo mil.
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0: La gente que no han tomado los datos ahí me puede dejar su nombre debajo. Envían el captur y me dejan su nombre debajo, ¿ok?
3: En tribuna una hora.
0: ¿Ok? Albert Cárdenas. Ay. Albert Cárdenas también acaba de ganar.
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0: Joel David Vergara, Joel David Vergara.
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0: Ok. Ganadores, y si tú tienes la aplicación descargada y vas pasando por la calle 72 con 48, aquí estoy. Llega J Flow, tengo la aplicación. Pasa de una por tu boleto porque pagamos por ti con el Money Mix, ¿ok?
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0: ¿Cuándo qué? ¿Cuándo qué? ¿Cuándo pasa por el bloque? Estamos activos. Es el jueves de Perreo Mix.

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Calderón, sonando aquí en Mix Radio, los mejores clásicos del reggaetón, la música urbana, sonando aquí en Mix Radio. Somos la Queco Banda, Mix. No la dejamos caer. Bueno, pendiente porque sigo pagando por ustedes muchos boletos para el Fan Zone. Próximo partido de la Selección Colombia, República del Congo. Ok. ¿Qué tiene que hacer? Fácil. Descargar la aplicación de Mix Radio y de una ganas tus boletos para que vayas con todo tu combo a disfrutar de ese gran partido en modo Mix con Mix Radio. Antes de la pausa lo dejo con esto, se llama Luces. Mansu, Buena Vida Again, Bye Lau, Alex Blaine, buena música en Mix Radio.

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38: En Mix 103.9 son las 6 en punto.
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0: Se llama la María Luis Ternabón, sonando aquí en Mix Radio, la emisora que comanda. Oye, artista que nos acompañó allí en el malecón, en el estado virtual que tuvimos ahí en modo mix. Wow, cantó esta canción y todo el mundo vibró, ¿no? Le cantaron todas las canciones a Luis Ter. ¿Quieren ver qué pasó allí? Los invitamos que se vayan de una a Mix Radio Barranquilla, la emisora que comanda. ¿Cómo? Somos Mix, la emisora que está comandando, la emisora que paga por ti boletos para disfrutar
1: 130
0: del próximo partido de la selección en Colombia este martes. No se lo pueden perder, ¿ok?

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1: Me dice Barba Sound. El Swan Boy.
2: Hey, yo.

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0: Dios.
1: Buena música.
0: Era una fiesta.
1: Tremendo babasá. Buena música, Gen Mix Radio. Es el perreo. Oye, nos estamos tomando todos los colegios de la ciudad en modo mix. Y esta canción, ¿cómo la bailan? No, hacen el TikTok. Ey. Buena música, es el perreo que está sonando. En este jueves 18 de junio del 2025.

pasa por la calle 72, número 4837. Hoy tu boleto para el Fan Zone, para que vayas a disfrutar el partido de la Selección Colombia con todo tu combo en modo mix. Ok, es momento de un clásico, los mejores clásicos del reggaetón y la música urbana. Suenan en mi radio. Señora, mueve esa cola, dale ahí, ponte modo.

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1: Pilla, hay ojos que no se hacen los ciegos porque las paredes no solo tienen oídos, ¿viste? También tienen bemba.

Buena música aquí en Mix Radio. La emisora que está comandando. Seguimos dándola toda, poniendo todo aquí ya en modo mix. Por todos los verdes de la ciudad. Saludamos a toda la gente que se reporta, me dice J Flow. Estamos en modo mix. ¡Epa! Es el perreo que está sonando. Bueno, pendiente los oyentes de Mix Radio, porque se viene el próximo partido de nuestra selección Colombia.

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1: Ok, vamos todos. Ok, para este penalti.

0: la emisora que comanda en toda la ciudad. Ay, bebé, la del perreo. La emisora colombiana, la emisora que apoya Mix Selección Colombia. Toda Colombia en modo mix, estamos de mundial, porque el mundial está a modo mix y mix está a modo mundial. Son la que comanda y manda en toda la ciudad. Mommy, para la gente que va en su carro a esta hora, camino a casa, escuchando el perreo mix, aquí estamos.
1: Sin dejarla caer.
0: Sin dejarla caer, bebé, por eso vamos con más música. Oye, esto se llaman Los Plones. El Silvio junto al Vega. Qué flowcito tiene esta canción, ¿no?

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13: Ya marcamos las 6:58 aquí en Mix Radio.
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